Padre Santo, bendito Dios, Señor Jesucristo, en esta hora voy delante de ti, delante de tu trono celestial, Señor, para darte gracias primeramente por este nuevo día, este nuevo amanecer que tú nos has regalado, Señor Jesucristo. Muchas gracias, Padre, porque a ti te alabamos, te adoramos y te bendecimos, Señor. En esta hora, Padre, te pido que tú nos bendigas, que tú nos guardes, Señor. En esta hora, Señor Jesús, te pido que tú nos bendigas. En esta hora, bendice a mis hermanos, bendice a mis hermanas y a cada uno de ellos, Señor Jesús. Bendice este hermoso programa, Señor Jesús, que vamos a tener, Señor, en esta hora. En esta hora, Señor Jesús, te pido que tú nos bendigas, que tú nos guardes con tu dulce Espíritu Santo. En el nombre poderoso de tu Hijo Jesucristo, nuestro Salvador. Amén y amén. Gloria a Dios, y gloria a Dios, y gloria a Dios para siempre. Bueno, Dios les bendiga, mis amados hermanos, en esta hermosa hora. Dios les guarde a cada uno de ustedes. Bueno, en esta hora estamos saliendo por a Radio Emisora Radio Lumbrera, Radio Unánime, Radio Cristo, Radio Entre Cristianos, Radio Misión Vida de Puerto Varas, Radio Jesucristo Vive de acá de Quilquilco, Radio Vida de Salvador. Amén, así que Dios bendiga, mis hermanos, conductores y directores de las diferentes radios. Y bueno, mis hermanos, hermanos, aquí está su hermano en Cristo, Lorenzo de Arcón, una vez más. A ver, aquí alabando el nombre del Señor Jesucristo y de nuestro Señor Jehová. Amén. Así que Dios nos bendiga en esta hermosa hora. Y bueno, vamos a pasar una alabanza y luego estamos de vuelta con este hermoso programa. Amén. Así que, ¿quién vive? A su nombre. Gloria a Dios para siempre. Dios nos bendiga.

Gloria a Dios para siempre. Dios les bendiga, mis amados hermanos, en esta hermosa tarde, ya de día viernes. Amén, que estoy medio perdido con la semana ahora.

días se levanta temprano, pero gracias al Señor todo es posible. Amén. Dios nos bendiga en esta hermosa hora. Y bueno, esperando porque tenemos que cargar el cuarto que se llama el audio. Amén. Que por eso.

0: se me olvidaba que tengo un invitado especial aquí, que tenemos a mi querido hermano Giovanni Seragarcón aquí, que está aquí, ¿no es cierto? Mi hermano Giovanni, saludos a la hermosa audiencia.
1: Amén. Gloria a Dios para siempre. Que Dios bendiga sus vidas, amados hermanos. A cada uno de los que hoy día en esta tardecita se han dado cita para escuchar el programa Caminando con Jesús. Amén.
0: Amén.
1: Porque vamos tomados de la mano del Señor, vamos confiados en el Señor, siempre estamos regocijados en Él, estamos en sus brazos cada día, Él nos acompaña.
0: Amén.
1: Nos acompaña en todo momento y por eso también le damos gracias a Dios, porque Él nos libra de todo peligro, de todo mal que pueda ocurrirnos. Así que eso, amados hermanos, agradecido con el Señor. Y esta tarde estamos acompañando aquí a nuestro hermano Lorenzo, que, como él decía, viene llegando del liceo. Llegó de la tardecita, un poco cansado igual. Se entiende que están todos la semana los jóvenes ahí estudiando. Pero Dios bendiga sus vidas, de todos esos jóvenes que se esfuerzan por sacar adelante una carrera, algo, para que puedan tener un futuro después, si es que el Señor no viene antes. Yo siempre lo digo así, si es que Dios no viene antes, porque si viene el Señor, nos vamos con el Señor y queda todo esto aquí en este mundo y nos vamos a gozarnos a la presencia del Señor, que eso es lo más maravilloso que puede ocurrir y que podrá ocurrir cuando el Señor venga. Amén. Gloria a Dios, porque todos tenemos la esperanza de irnos con el Señor, irnos a gozar a su presencia, y eso es lo más hermoso que tenemos que atesorar en nuestra vida, es la venida del Señor Jesucristo, a que Él venga a buscar a su iglesia y nos pueda llevar a ese lugar maravilloso. Y también la invitación en esta tarde es para que aquella alma necesitada, aquel que está sin Cristo, que está escuchando en esta tarde, amigo vecino, pueda también llegar a los brazos de Cristo, pueda también entrar ahí a las bodas del Cordero, pueda entregar su vida a Cristo para que pueda ser parte de la iglesia arrebatada. Amén. Que Dios le bendiga, hermano Lorenzo. Siga adelante con el hermoso programa Caminando con Jesús. Amén.
0: Amén, amén. Bienvenido, mi querido hermano Giovanni, ¿no es cierto? Y bueno, mis hermanos, vamos a pasar el devocional, ¿no es cierto? Que aquí lo tenemos ya cargadito ya, así que Dios nos bendiga. Pero sé que el cielo sí, yo ya me reservo.

0: bañados en gloria y honra. Cuando...
1: Espérame.
0: En gloria y honra, cuando Jesucristo...
1: Ay, Santo Cristo. Estas cuestiones y estas cosas, así que ahí está.
0: Primera de Pedro, en el capítulo 1, versículos 6 y 7, dice que es necesario que nosotros tengamos que pasar por diversas pruebas para que, sometida a prueba nuestra fe, mucho más preciosa que el oro, el cual, aunque perecedero, se prueba con fuego, para que seamos hallados en gloria y honra cuando Jesucristo se ha manifestado. Puede que usted se sienta hoy como ese pedazo de metal, como ese pedazo de hierro, metido en el fuego, encima de un yunque, sin forma, derretido, a punto de ser desechos. Pero allí empieza el trabajo de Dios, Dios como el gran herrero. Y en ese proceso muchas veces pasamos por momentos difíciles, por momentos de angustia, pero al final, créalo, todo va a ser para bien. Puede que usted hoy se sienta como ese pedazo de metal, en medio del fuego, en medio del yunque, atravesando por pruebas, pero no se desespere. Las pruebas nos ayudan a desarrollar carácter, a producir paciencia. En tiempos de prueba nos conocemos más y conocemos lo que somos capaces de hacer. Entendemos más nuestras debilidades y nos aferramos más a Dios. Tan solo permítame recordarle lo siguiente. Vive este momento creyendo, número uno, que vas a salir victorioso de esta prueba. Que todo lo puedes en Dios que te fortalece. Que Él está a nuestro lado y Él es nuestro escudo. Segundo, que la prueba durará el tiempo necesario. Es como la época del colegio. Cuando pasábamos de un grado a otro, teníamos que pasar ciertas pruebas. Y después de pasar la prueba, nuestros padres recibían el boletín que decía: su hijo ha pasado de la primaria al bachillerato, pero hubo que pasar ciertas pruebas. Las pruebas llegan a nuestra vida para madurar, para crecer, porque Dios quiere que usted pase a otro nivel, pero va a durar lo necesario para que usted llegue a donde Dios le quiere llevar. Pero depende de nosotros si pasamos o no la prueba. En medio de esta prueba, pregúntese: Dios, ¿qué quieres de mí? ¿Qué aprendo de esta situación? ¿A dónde me quieres llevar? Tercero, la prueba es una bendición para nosotros. Y es una bendición porque es Dios diciéndonos que todavía vale la pena que usted y yo seamos moldeados. Que hay nuevas cosas para nosotros, pero que necesitamos ese trato de Dios, que necesitamos un cambio para poder recibir todo lo que Dios tiene para nosotros. Le invito para que usted hoy deje a Dios obrar en su vida. Puede que lo esté haciendo a través de situaciones que ni siquiera usted y yo podemos entender, pero Él quiere sacarnos como oro puro, como una pieza de metal útil. Él quiere pulir nuestras vidas. Él quiere llevarnos a un nuevo nivel. Le invito para que juntos oremos a Dios. Señor, te doy muchas gracias porque estás a mi lado en todo momento. En esta situación difícil, en esta prueba que estoy viviendo, te doy gracias porque estás a mi lado. Algunas veces me siento derrotado, siento que ya no puedo más, pero hoy entiendo, Señor, que me estás moldeando, que estás quitando de mi vida aquellas cosas que me impiden alcanzar lo nuevo tuyo, lo nuevo que tienes para mí. Te entrego, Señor, todo lo que estoy viviendo. Sé que hay cosas que me han frenado en la vida. Hoy te las entrego. Sé, Señor, que con tu bendición, tu protección, con tu fuerza, voy a salir victorioso de esta tribulación. Gracias porque sé que me amas. Sé que me darás la victoria. Hoy, Señor, pongo toda mi confianza en ti. Te entrego mi vida, todo mi ser, y te reconozco como el Señor y Salvador de mi vida.
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1: Amén. Dios nos bendiga en esta hermosa hora, mis amados hermanos, en esta hermosa tarde. Y bueno, mis amados hermanos, vamos a pasar una alabanza y luego estamos de vuelta con este hermoso programa de día viernes. Amén, ya por la noche, así que Dios nos bendiga y vamos a escuchar esta alabanza que dice: hoy yo puedo adorar. Amén, así que Dios nos bendiga.

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1: Bueno, mis amados hermanos, Dios les bendiga a cada uno de ustedes en esta hermosa hora que estamos de vuelta con este hermoso programa, ¿no es cierto? De día viernes de este hermoso programa Caminando con Jesús, amén. Vamos a ver si nos han llegado saluditos en esta hermosa hora. Amén. Y aquí nos llega uno en Familia Radio Unánimes de nuestro hermano César Patricio, que nos dice: buenas tardes, mi hermano Lorenzo, nuestro Señor le bendiga grandemente en esta nueva jornada radial. Un saludo fraterno desde Yanquihue, saludos cordiales a distancia, un fuerte abrazo en el amor de Cristo. Amén. Dios le bendiga, mi querido hermano César. Amén. Desde allá, desde el hogar de Yanquihue. Gloria a Dios para siempre. Dios nos bendiga. Pasito de vida dice así en el nombre del Señor, en Salmo 9:10, en ti confiarán los que conocen tu nombre, por cuanto, oh tú, oh Señor, no desamparaste a los que te buscaron.

0: Amén, gloria a Dios para siempre. Cristo vive, amén.
1: Amén, amén.
0: Sí, hermano Lorenzo, por aquí han llegado unos saluditos. Tenemos por acá a nuestro querido hermano Miguel Tejeda, que nos manda una bracita ahí encendida. Si nos está escuchando, hermano Miguel, un fuerte abrazo para usted, para toda su familia allá en Río Bueno. Que Dios le bendiga grandemente a usted y todos sus seres queridos, amén. Un fuerte abrazo para mi amado hermano ahí, que Dios bendiga su vida, amén. Le vamos a dar un pancito de vida igual a nuestro hermano Miguel Tejeda en esta tarde. Dice la palabra del Señor para usted, hermano Miguel, dice en Isaías 56:1: guardad derecho y haced justicia, porque cercana está mi salvación para venir y mi justicia para manifestarse. Gracias. Qué maravillosa palabra del Señor, que habla también que el Señor viene pronto. Amén. Gloria a Dios para siempre. Y aquí le va a entregar la panera a nuestro hermano Lorenzo. Él va a estar dando el pan. Amén. Gloria a Dios para siempre. También saludar a nuestro hermano Martín Fernando allá en la localidad, en Esquel, Chubut, en la Patagonia Argentina. Él nos dice, bendiciones hermanos, así que le damos un fuerte abrazo para mi hermano Martín, que nos saluda en esta tarde, para él y toda su familia. Que Dios le bendiga mucho, mi querido hermano, en esta tarde, amén.
1: Amén, su pancito de vida dice así, Juan 3:36. El que cree en el Hijo tiene vida eterna, pero el que rehúsa creer en el Hijo no verá la vida, sino que la ira de Dios estará sobre él.
0: Amén. También nos saluda nuestro hermano Omar Domínguez desde de allá de Panamá. Nos dice, manda unos stickers, dice amén, gloria a Dios, aleluya, bendiciones para todos, dice nuestro hermano Omar Domínguez en esta tarde, amén.
1: Amén, amén, Dios bendiga a mi querido hermano Omar Domínguez desde ya, desde el lugar de Panamá, el país Panamá, ¿no es cierto? Dios bendiga en esta hermosa hora.
0: Gloria
1: y,
0: a Dios.
1: Ay, aleluya. Y dice su pasión de vida en Mateo 6:26. Mirad las aves del cielo, que no siembran ni ciegan ni recogen en graneros, y vuestro Padre celestial las alimenta.
0: Amén. Amén. Dios bendiga a nuestro hermano Omar Domínguez junto a toda su familia en esta tarde. Amén. Gloria a Dios para siempre. También nos saluda nuestra hermana Ruth Gutiérrez desde allá de Frutillar.
1: Amén.
0: Ella dice, bendiciones para mi amado hermanito Lorenzo, le envío abracito en el amor del Señor a la distancia, dice. Dios te bendiga en grande, dice nuestra hermana Ruth. Le mando un saludito a nuestro hermano Lorenzo aquí en esta tarde. Dios le bendiga, hermana Ruth. Amén.
1: Amén, amén. Dios le bendiga, mi querida hermana Ruth, desde allá, desde el lugar de Frutillar, ¿no es cierto? Dios le bendiga grandemente. Espero que haya llegado bien, mi querido hermano Gabriel, ¿no es cierto? A su hogar.
0: Gloria.
1: Amén. Y bueno, su pancito de vida dice así, y dice así en el nombre del Señor, en Juan 8:47. El que cree en Dios y las palabras de Dios oye.
0: Aleluya. Gloria a Dios para siempre. También nuestra hermana Gloria Ancapán de allá desde la isla grande de Chiloé.
1: Aleluya.
0: Nos saluda, dice, le manda un sticker, dice, en sintonía, amén.
1: Aleluya.
0: Dios bendiga a nuestra hermana Gloria Ancapán allá con su hijito Mateito. Dios bendiga a ese pequeño también, que Dios le bendiga grandemente, amén.
1: Amén, amén, Dios bendiga a mi querida hermana Gloria Ancapán desde allá, desde el hogar de Castro.
0: Quillón.
1: Ay, ya está mandando para Castro. Gloria a Dios para siempre. Dios nos bendiga en esta hermosa hora. Su pancito de vida dice, sí, en el nombre del Señor, y se va para el lugar de Quillón. Y Dios bendiga, por supuesto, a su hijo Mateito, que es un niño encendido. Amén.
0: Está amén.
1: Encendido, ¿no es cierto? Alabando el nombre del Señor, ¿no es cierto? Y su pancito de vida dice, sí, en el nombre del Señor Jesucristo, en primera de Juan 1:6. Si decimos que tenemos comunión con Él y andamos en tinieblas, mentimos y no practicamos la verdad. Amén.
0: Amén, gloria a Dios. Dios bendiga también a nuestra hermana Rosita Aguilera allá en Viña del Mar.
1: Amén, amén.
0: Quien nos saluda, dice, saludos mis hermanos, bendiciones, amén. Un saludo para nuestra hermana Rosita allá en Viña, junto a toda la familia allá. Que Dios bendiga sus vidas y Dios cada día les pueda ayudar en todo su proyecto, todo lo que es el diario vivir, que Dios les pueda bendecir grandemente. Amén.
1: Verdaderamente me tiene mi querida hermana Rosita y abuelita que el Señor Jesucristo me ha dado. Amén.
0: Amén.
1: Dios le bendiga y por supuesto y a su héroe de hermano Yumás. Amén.
0: Amén. Gloria a Dios.
1: Nos bendiga en esta hermosa hora y dice su pancito de vida así. Y mi hermano Yumás se le va a entregar el pancito a nuestra hermana Rosita.
0: Amén. Le vamos a dar un pancito a nuestra hermana Rosita y dice: humillaos pues bajo la poderosa mano de Dios para que Él os exalte cuando fuere tiempo. Primera de Pedro 5:6.
1: Amén, amén.
0: Nuestra hermana Ruth dice: amén a mi pancito, dice. Dice Gadiel está desde el miércoles en casa con licencia médica.
1: Ay, santo Cristo.
0: Está enfermito nuestro hermano Gadiel, que Dios le pueda bendecir y pueda sanar esa enfermedad también el Señor, porque todo lo podemos en Cristo que nos fortalece, amén.
1: Con razón no lo vi el miércoles, el jueves, el viernes, ¿no es cierto? Aleluya, Dios le bendiga, porque siempre lo veo en los pasillos ahí caminando.
0: Gloria a Dios.
1: Así que Dios bendiga a nuestro hermano Gadiel, amén, que de repente no me saluda cuando ni yo tampoco le saludo y me dice, y aún así se queja. Gloria a Dios para siempre. Sí, su pancito de vida dice en el nombre del Señor Jesucristo. De cierto digo, el que en mí cree las obras que yo hago, ellas hará también. Y aún mayores hará, porque yo voy al Padre.
0: Amén. Amén. Dios bendiga a nuestro hermano Gadiel, entonces, que Dios le fortalezca. Y vamos a nuestra hermana Gloria del Capán, dice: amén a mi pancito, aleluya, dice. Amén, que Dios bendiga a nuestra hermana Gloria. Gloria a Dios para siempre. Nuestro hermano Omar Domínguez dice: amén, amén. Gracias, dice, agradece por el alimento también. Nuestro pastor Rigoberto Paz dice: Dios les bendiga, les use en esta hora, dice nuestro querido pastor Rigoberto allá en Cabañas El Salvador. Amén.
1: Amén, amén.
0: Dios les bendiga, pastor Rigoberto, junto a toda su familia. Y un fuerte abrazo para todos ustedes allá en ese lugar de El Salvador. Amén. Gloria a Dios para siempre.
1: Su pancito de vida dice así en el nombre del Señor Jesucristo, mi amado hermano, mi querido pastor, amén, para allá, para el lugar de Salvador. Amén, dice su pancito de vida en Efesios 2:13. Pero ahora en Cristo Jesús, vosotros que en otro tiempo estabais lejos, habéis sido hechos cercanos por la sangre de Cristo. Amén.
0: Gloria a Dios para siempre. Cristo vive, amén.
1: Amén.
0: A su nombre.
1: Gloria.
0: Aleluya. Bendito sea el nombre del Señor. Gloria a Dios. Nuestro hermano José Ortiz.
1: Aleluya.
0: Dice: Dios les bendiga grandemente y saludo desde la comuna de Paillaco, mi hermanito Lorenzo y familia, y me encuentro en mi lugar de trabajo, gracias a Dios, ya por irme a casa con ayuda de Dios, dice nuestro hermano José Ortiz en esta hora. Amén.
1: Amén, amén, bendiga mi querido hermano José Ortiz desde allá en su trabajo, ¿no es cierto? Dios le siga bendiciendo, ¿no es cierto?
0: Amén.
1: Allá en el lugar de Paillaco.
0: Amén. Amén, gloria a Dios.
1: Dios le bendiga y su pancito de vida dice así en el nombre del Señor: clamad al Señor porque Él es bueno y porque... De nuevo. Vamos a hacer de nuevo. Primera de Crónicas 16:34. Clamad al Señor porque Él es bueno, porque su misericordia es eterna. Amén.
0: Amén, gloria a Dios. Dios bendiga a nuestro hermano José Ortiz, entonces, allá en la localidad de Paillaco. Gloria a Dios para siempre. Bendito sea el nombre del Señor. Dice nuestra hermana Rosita y dice: mi pan estaba muy duro, dice.
1: Ay, gato, Cristo.
0: ¿Ah? Bendito sea el nombre del Señor. Gloria a Dios para siempre. La hermana Igre dice que tiene que levantarse más temprano para hacer el pan.
1: Ay, a hacer el pan no más para. Como dicen por ahí. Como dicen por ahí, hacer el pan a los comensales, ¿no es cierto?
0: Amén.
1: La jefa de hogar tiene que hacer todo, ¿no es cierto? Y el jefe de hogar.

0: fortalecer para que sigan adelante. Amén. Confiados en el Señor nomás que Él les ayudará. Amén. Bueno, esos han sido los saludos que han llegado hasta aquí, hasta este momento. Amén. Dios les bendiga a cada uno. Amén.
1: Amén, amén. Dios los bendiga en esta hermosa hora, hermoso saludito que hemos tenido hasta ahora. Y bueno, mis amados hermanos, vamos a pasar una alabanza y luego, por el supuesto, estamos con la palabra del Señor que la va a tener nuestro hermano Jován Alarcón, ¿no es cierto?
0: Gloria a Dios.
1: En esta hermosa hora. Amén. Así que Dios los bendiga en esta hermosa hora. Y bueno, vamos, les voy a dejar con esta alabanza y dejo yo el micrófono a mi hermano Jován. Amén. A ver, ¿cuál podríamos colocar? Esta dice cadena de cosas.

0: Gloria a Dios para siempre. Alabado sea el nombre del Señor. Cristo vive. Amén. Que Dios nos bendiga en esta tarde. En esta tarde, bueno, nuestro hermano Lorenzo me ha encomendado que le ayude con la palabra del Señor. Y vamos a estar hablando, reflexionando sobre la palabra del Señor, lo que el Señor nos enseña, lo que el Señor nos habla cada día por medio de su palabra. Y en esta ocasión, una palabra muy hermosa que hemos que el Señor nos ha dado. Algo muy hermoso porque es algo que está pronto a suceder. Dice en Primera de Tesalonicenses 4:13. Vamos a darle lectura en esta tarde. Dice la palabra del Señor. Leemos la palabra en el nombre de nuestro Señor Jesucristo. Amén. Lleva como título la venida del Señor. Dice a la letra, dice: tampoco queremos, hermanos, que ignoréis acerca de los que duermen, para que no os entristezcáis como los otros que no tienen esperanza. Porque si creemos que Jesús murió y resucitó, así también traerá Dios con Jesús a los que durmieron en él. Por lo cual os decimos esto en palabra del Señor, que nosotros que vivimos, que habremos quedado hasta la venida del Señor, no precederemos a los que durmieron. Porque el Señor mismo, con voz de mando, con voz de arcángel y con trompeta de Dios, descenderá del cielo y los muertos en Cristo resucitarán primero. Luego nosotros, los que vivimos, los que hayamos quedado, seremos arrebatados juntamente con ellos en las nubes para recibir al Señor en el aire, y así estaremos siempre con el Señor. Amén. Padre, en el nombre de Jesús, delante de su presencia, amado Dios, a su trono de gracia, le doy gracias, Padre, por su amor, su misericordia que ha tenido con nuestras vidas, Padre. En esta hora, Señor, le pido, Señor, su bendición. Que usted tome dominio de mi vida, Señor, para hablar su palabra, palabra viva, eficaz, palabra que sigue vigente hasta estos días, Señor, y seguirá vigente, Señor, Padre Santo, porque dice su palabra que los cielos y la tierra pasarán, mas su palabra, Señor, no pasará, Padre Santo. Bendito sea su nombre, Señor amado. En esta hora, Padre, pido, Señor, que usted, Señor, tome dominio de mi vida. Espíritu Santo de Dios, tome dominio de mí, Padre, para hablar de su palabra bendita, Señor. Que sea palabra suya, Padre, no de hombre, amado Dios. Gracias, Padre de la gloria. En esta hora, Señor, pido y clamo su bendición y todo tu favor en el nombre de Jesús, nuestro eterno Salvador. Amén y amén, Señor. Gloria a Dios, gloria a Dios, gloria a Dios, gloria a Dios para siempre. Cristo vive, amén. Alabado sea el nombre del Señor. Bueno, amados hermanos que están en sintonía, Dios les bendiga grandemente a cada uno de ustedes. Dios sea con su vida, su familia, por lo que puedan estar atravesando en estos días, que tengan la confianza siempre, tener la confianza en Dios, en Jesús, es lo primordial. Porque muchas veces, cuando pasamos por dificultades, decaemos en la fe, pero que Dios, pedirle a Dios que nos ayude a mantener nuestra fe intacta para seguir confiando en Él. Confiar en sus promesas y confiar en lo más bonito, lo más hermoso, que el Señor viene pronto. Y cuando escuchamos esa noticia, ¿qué es lo que pasa en su mente de usted? ¿Qué es lo que siente usted en su corazón? Es tiempo de meditar. ¿Qué es lo que sentimos nosotros cuando escuchamos que Cristo viene pronto? Cuando escuchamos que Cristo está a las puertas, que queda poco tiempo de este mundo, ¿qué es lo que pasa por nuestra mente? ¿Cómo nuestro corazón debe estar alegre, contento? Esa es la verdad de las cosas que tenemos que hacer. Nuestro corazón debe estar lleno de emoción, de poder ir a la presencia del Señor, de podernos irnos a gozar a su presencia. Bendito sea el nombre del Señor. ¿Por qué les digo esto? Porque muchas veces hay gente que es así, que ha entrado en el conformismo de este mundo. Y muchas veces algunos se conforman con estar viviendo aquí, se empieza, es una costumbre estar viviendo aquí, siendo que la palabra nos enseña que nuestra ciudadanía no es de este mundo, sino que es del cielo, no somos de este mundo. Entendiendo eso, Tenemos que atesorar, como dice la palabra del Señor, a hacer tesoros en el cielo y no acá en la tierra. Lo que pasa es que muchas veces nosotros empezamos a entrar en el conformismo y empezamos a hacer tesoros aquí en la tierra, sin pensar que un día nos iremos de este mundo, que sin nada, nada trajimos acá a este mundo y sin nada nos iremos, porque así puede que el Señor venga por su iglesia, pero así también puede que el Señor pueda venir por nuestras vidas personalmente, porque no sabemos, no nos conocemos el día de mañana, no nos pertenece saber el día de mañana tampoco, porque como podemos estudiar y aprender de la palabra del Señor, que todos tenemos una fecha de caducidad. Algún día nos vamos a ir de este mundo. Amén. Pero estamos nosotros confiados en el Señor, que esperando sus promesas, esperando que Él venga pronto, y sabemos y entendemos que estamos ya en los últimos tiempos, que Cristo está a las puertas. Amén. Por la palabra nos enseña que Él está a las puertas ya, que Él viene pronto. Amén. Y eso es lo más hermoso que tenemos que atesorar en nuestra vida y cada día meditar en la palabra del Señor, llenarnos de esa palabra, ser lleno de la palabra del Señor, que por nuestro interior, de nuestra vida, corran esos ríos de agua viva. ¿Cuáles los ríos de agua viva? Es la palabra de Dios que llena nuestro espíritu y nos podemos gozar en Cristo, nos podemos gozar, estar ferviente en el espíritu, así como dice el hermano Bori, estar en llamas, amén, estar encendido. Y eso es lo que el Señor quiere, que cada día nosotros estemos encendidos, que estemos fervientes en el espíritu, ya no viviendo conforme a las obras de la carne, sino que conforme al espíritu. Amén. Alabado sea el nombre del Señor. Cristo vive. Y la palabra del Señor aquí nos habla de esto maravilloso, de lo maravilloso que es cuando el Señor venga. Dice, lleva como título la venida del Señor. ¿Por qué? Porque Cristo viene pronto, Cristo está a las puertas. El Señor pronto viene a buscar a su iglesia y tenemos que estar preparados para la venida del Señor, como dice la palabra la parábola de las 10 vírgenes, que obviamente habían 5 que eran insensatas y las otras 5 eran sensatas, que una estaban preparadas y las otras no estaban preparadas. Amén. Entonces, que el Señor demanda de nosotros que estemos preparados, que tenemos que cada día estar en la presencia del Señor, buscando de Dios y preparando, llenando nuestra vasija de aceite. Amén. Bendito sea el nombre del Señor. Dice, tampoco queremos, hermanos, que ignoréis acerca de los que duermen, para que no os entristezcáis como los otros que no tienen esperanza. Amén. Gloria a Dios para siempre. La palabra nos indica, dice, que hermanos míos, queremos que sepan lo que en verdad pasa con los que mueren, para que no se pongan tristes como los que no tienen esperanza. Sabemos que aquellos que han muerto en Cristo van a resucitar. Es lo mismo como les decía anteriormente, si no sabemos, no conocemos el día de mañana, pero tenemos que entender que si nosotros nos vamos con Cristo, el Señor tiene el poder y Él nos va a resucitar y vamos a ir al encuentro del Señor. Amén. A lo mejor usted se preguntará, ¿y cómo va a ser esa resurrección? ¿Cómo vamos a volver si hay personas que murieron tan años y ya no queda nada? Pero el Señor tiene poder para levantar, para formar nuevamente carne, polvo. Y la palabra nos enseña en el valle de los huesos secos cómo el Señor pudo ahí formar nuevamente carne en todo lo que había hueso, era hueso. Así que tenemos que entender eso y tener en nuestro corazón que así será cuando el Señor nos venga a buscar a aquellos que han muerto en Cristo. Así también se van a levantar, que se formarán nuevamente los nervios, todos transformados en unos cuerpos gloriosos. Amén. Bendito sea el nombre del Señor. Tampoco queremos, hermanos, que ignoréis acerca de los que duermen. No nos pongamos tristes por los que duermen, porque ya han partido en Cristo. Amén. Para que no os entristezcáis como los otros que no tienen esperanza. Amén. Porque ¿cuáles son los que no tienen esperanza? Lamentablemente aquel que no ha conocido a Cristo o no ha querido reconocer a Cristo en su corazón, dice la palabra que no tienen esperanza. Amén. Nosotros tampoco, cuando estábamos perdidos en delitos y pecados en el mundo, tampoco estábamos perdidos y no teníamos esperanza. Mas el Señor Jesucristo salió a nuestro encuentro y nos dio la esperanza viva, la esperanza de tener Bendito sea el nombre del Señor, de poder tener vida, vida en abundancia, vida eterna. Nos sacó de ahí, de ese lugar, de donde nada valíamos, y nos trajo a la luz admirable. Nos llenó de su presencia, nos cambió, nos hizo nuevas criaturas. Amén. Y por eso es que nosotros alabamos el nombre de Cristo, porque Él nos transformó, nos hizo unas nuevas criaturas, nuevos seres para su gloria. Bendito sea el nombre del Señor, Cristo vive. Bendito sea el nombre del Señor. Y eso es que no han querido, porque muchas veces, ¿qué pasa? Que si el Señor viene en esto, sabemos que viene pronto, y si el Señor viene, y aquellos que aún no han querido reconocerle, aquellos que a lo mejor hay alguien escuchando en esta hora que ha postergado su salvación para más después, porque dicen, no, todavía no es mi tiempo. Siempre hay excusas para no aceptar al Señor. Pero yo no soy quien para criticarlo, porque también estuve en esa posición también en tiempo antiguo, cuando no conocía al Señor. Pero le doy gracias a Dios, porque como le decía, Él salió a nuestro encuentro y podemos ser salvos por medio de su palabra. Somos salvos porque Él nos dio la libertad también y nos ayuda a seguir adelante. Amén. Gloria a Dios. Entonces, aquellos que no tienen esperanza, los que siempre postergan su salvación para más adelante, ¿por qué? Porque se han acostumbrado a las cosas de este mundo. Amén. Entendiendo, y nosotros los que conocemos del Señor, entendemos que Cristo viene pronto, y entendemos que debemos vivir espiritualmente una vida consagrada al Señor también. Amén. Teniendo fe, creyendo y teniendo fe. Amén. En el Señor. Cristo vive. Dice, porque si creemos que Jesús murió y resucitó, así también traerá Dios con Jesús a los que durmieron en Él. Amén. Esta es la respuesta. Este es lo que el Señor nos habla. Que no nos pongamos tristes por aquellos que ya han muerto. Amén. Aquellos que han muerto, pero que han muerto en Cristo, van a resucitar. El Señor los va a levantar de la tumba. Amén. Para llevarlo a la presencia del Señor, para llevar ahí donde esa morada que el Señor fue a preparar, que dice su palabra. Amén. Gloria a Dios para siempre, dice. Por lo cual os decimos estas palabras del Señor, que nosotros que vivimos, que habremos quedado hasta la venida del Señor, no precederemos a los que durmieron. Amén. O sea, por lo cual decimos esto en palabras del Señor. La palabra del Señor, ¿cuál es? La palabra que se nos ha quedado aquí en la tierra, que es la Biblia, que es palabra viva. Amén. Que nosotros le hemos creído a la palabra, que hemos creído a este evangelio. Amén. Hemos creído que el Señor viene pronto. Hemos creído y seguimos creyendo que Cristo viene pronto a buscar a su iglesia. ¿Por qué? Porque como dice en Mateo 24, todo ya está cumplido, las señales, todo. Todo se va cumpliendo, amén. Mateo 24 nos da un indicio de todas las señales que ocurrirían en los últimos tiempos. Y esto es lo que está sucediendo. Hay terremotos, pestes, enfermedades, guerras, nación contra nación, amén. Hambre también, en distintas partes del mundo hay hambre. La gente pasa hambre, amén. Que Dios nos ayude, amén, para estar preparados, porque Cristo viene pronto. Amén. Y ese es el mensaje que siempre tenemos que estar nosotros anunciando, la venida del Señor. Amén. Para que también aquellos que no han conocido al Señor puedan también meditar en su mente y decir, oh, la venida del Señor está pronto, y puedan correr aún a los brazos de Cristo. Si hay alguien que está escuchando y no conoce del Señor, pueda correr a los brazos del Señor para poder salvarse de la condenación eterna. Amén. Gloria a Dios para siempre. Cristo vive. Amén. Y creyendo, como dice, por lo cual os decimos estas palabras del Señor, por lo cual os decimos esto en palabra del Señor. O sea, el apóstol Pablo hablaba de que la palabra del Señor no miente. Amén. La palabra del Señor es verdadera, y el Señor no miente en su palabra. Si Él dijo que iba a venir, es porque lo va a cumplir. Amén. Bendito sea el nombre del Señor. Gloria a Dios para siempre. Y si usted le ha metido en la cabeza que eso no es verdad, déjeme decirle que son altimañas del enemigo para desviarlo del camino correcto, para desviarlo de la verdad. ¿Por qué? Porque en estos tiempos que vivimos se han levantado falsos predicadores, falsos cristos, falsas personas trayendo un evangelio diferente para apartar a los creyentes del verdadero camino. Gloria a Dios para siempre. Cristo vive. Porque el Señor mismo dice, con voz de mando, con voz de arcángel y con trompeta de Dios, descenderá del cielo. Y los muertos en Cristo resucitarán primero. Mire qué hermoso la palabra del Señor que nos habla que los que murieron en Cristo, aquí nos aclara más todavía la palabra, las cosas, cómo sucederán. Que aquellos que han muerto en Cristo, ellos en Cristo van a resucitar primero. Ellos van a ser levantados de la tumba para poder ir volar a los aires con el Señor. Amén. Gloria a Dios para siempre. Y cuando se toque la trompeta, y la trompeta está a punto de sonar. Amén. Queda muy poco tiempo. Bendito sea el nombre del Señor. Oh, el Señor está a las puertas. Él viene pronto. Gloria a Dios. Atesoremos aquella venida en nuestro corazón. Busquemos más del Señor. Acerquemos más a su presencia. Gloria a Dios para siempre. Cristo vive. Alabado, dice. Luego nosotros, los que vivimos, los que hayamos quedado, seremos arrebatados juntamente con ellos en las nubes, para recibir al Señor en el aire, y así estaremos siempre con el Señor. Qué maravilloso, hermanos queridos, amigo, vecino, almoyente que escuchan esta tarde. Qué maravilloso, y así estaremos siempre con el Señor. O sea, aquí la palabra nos indica que los muertos en Cristo van a resucitar primero, y nosotros también vamos a ser transformados en cuerpos gloriosos, porque este cuerpo no puede entrar a la presencia del Señor. Tiene que ser transformado este cuerpo para volar al encuentro del Señor y poder estar, dice, y así estaremos siempre con el Señor. Bendito sea el nombre del Señor. Siempre, para siempre. Qué hermoso. Qué hermosa la palabra que nos habla que estaremos por una eternidad alabando el nombre del Señor para siempre, gozándonos ahí con Él. Amén. Alabado sea el nombre del Señor. Pero por eso tenemos que estar alabando a Cristo, buscando de su presencia. Debemos estar fervientemente, como le decía anteriormente, cada día con nuestra llama encendida. Amén. Bendito sea el nombre del Señor. Cristo vive. Amén. Dice, por tanto, el 18 dice, por tanto, alentaos los unos con los otros con estas palabras. Que también alentémonos los unos con los otros. Muchas veces sí, muchas veces dicen, oh, la palabra, esa palabra ya, si ya la conocí o ya conozco lo que va a decir, pero es palabra viva, es palabra del Señor que cada día nos refresca nuestra memoria, indicándonos que Él está a las puertas, que cómo van a suceder las cosas. La Biblia, por ejemplo, cuando un predicador habla de Mateo 24, muchos dicen, oh, pero si esa palabra yo ya la conozco, ya sé que vienen la guerra, los rumores de guerra, pero es palabra viva que nos refresca cada día nuestra memoria para entender lo que está pasando, lo que va a ir sucediendo, y podamos estar atentos, porque así tenemos que estar atentos, porque Cristo viene pronto. No sabemos, dice la palabra, que no sabe el día ni la hora que Él venga, pero Él va a venir como ladrón en la noche, vendrá y se llevará a su iglesia. Será en un abrir y cerrar de ojos. Amén. Gloria a Dios para siempre. Que Dios nos pueda pillar atentos con las lámparas encendidas, fervientes en el Espíritu, cuando Él venga a buscar a su iglesia. Por tanto, alentados los unos con los otros con estas palabras, que alentemos también, nos alentemos unos a otros con estas palabras, que nos recordemos la palabra siempre, que nos recordemos esta hermosa palabra de las promesas del Señor, y cómo debemos también vivir una vida agradable delante de los ojos del Señor. Tenemos que cada día recordarnos de esta palabra, escudriñarla también y buscar al Señor. Amén. En oración, ayuno, en todo lo que podamos agradar a Dios, hacerlo siempre todo para el Señor. Amén. Gloria a Dios para siempre. Cristo vive. Amén. Que Dios les bendiga, amados hermanos. Hermosa palabra que nos indica que la venida del Señor está pronto. Amén. Y como dice su palabra también, que Él no retarda su promesa. Amigo oyente, vecino, amigo, Él no retarda su promesa, sino que es paciente, para que también usted pueda arrepentirse, pueda también echar mano a la vida eterna, pueda arrepentirse, pueda volar al encuentro del Señor. Amén. Él no ha retardado su promesa, como algunos lo tienen por tardanza. ¿Por qué? Porque muchos dicen, no, pero si esa palabra de que el Señor viene se ha predicado por mucho tiempo y no pasa nada. Pero el Señor nunca miente. Él viene pronto, pero Él no ha retardado su promesa. sino que he sido paciente con usted, querido amigo vecino, para que pueda arrepentirse y entrar a los caminos del Señor y poder volar al encuentro del Señor. Oremos al Señor. Padre, en el nombre de Jesús, gracias le doy por esta su palabra, Señor amado, que nos recuerda cada día, cada momento, Señor, que su venida está cerca. Gracias, Padre Santo, Dios amado, ayúdenos a atesorar su palabra en vuestro corazón, Señor, para poder, Señor, cada día fortalecernos por su palabra también. Señor amado, muchas gracias, Padre, Dios amado, eterno Dios, en esta hora le clamo por nuestros hermanos, alguien que esté enfermo, padeciendo algo, Señor, alguna enfermedad en su carne, Padre, usted, por el poder de su palabra, Señor, esta palabra viva que tiene poder, Señor, usted restaure las vidas, Señor, y les ayude cada día en el caminar. Si hay alguien, Señor, que está debilitado, que necesita fuerza, Padre, usted le ayude, Señor Jesús. Gracias, Padre, Dios eterno, Dios de gloria, pido y clamo en esta hora su bendición al único Dios todopoderoso, que nos ayude a seguir adelante, Señor amado, cada día, Padre, confiando, Señor, en sus promesas, Padre amado. Muchas gracias, Padre. En esta hora clamo por mi familia, por toda la familia de nuestros hermanos que han estado escuchando en esta tarde. Usted les bendiga grandemente. Gracias, Señor Jesús, Dios amado, eterno Dios. Pido y clamo su bendición y todo tu favor en el nombre de Jesús, nuestro eterno Salvador. Amén y amén, Señor. Gloria a Dios, gloria a Dios, gloria a Dios, gloria a Dios para siempre. Bendito sea el nombre del Señor. Gloria a Dios. Qué hermosa palabra el Señor nos daba en esta hora, recordándonos que el Señor viene pronto. Amén. Gloria a Dios para siempre. Quiero saludar en esta tarde a mi querido hermano Cristian Valdebenito. Amén. Que nos dice, Dios le bendiga, hermano. Saludos a la familia en sintonía desde el trabajo nocturno. Jehová te bendiga y te guarde, dice nuestro hermano Cristian Valdebenito en esta tarde. Dios bendiga a nuestro hermano Cristian.
1: Amén, amén. Dios bendiga a nuestro hermano Cristian, que por fin apareció. Amén.
0: Gloria a Dios.
1: Para siempre.
0: Dios le bendiga a nuestro hermano Cristian. Amén. Y le damos un pancito de vida a nuestro hermano Cristian. Amén.
1: Amén, amén. Un pancito de vida, dice así en el nombre del Señor Jesucristo. Dice en Romanos 16:20, el Dios de paz aplastaré brevemente a Satanás bajo vuestros pies, y la gracia de nuestro Señor Jesucristo sea con vosotros.
0: Amén. Gloria a Dios. Qué hermoso alimento para nuestro hermano Cristian. Dios le bendiga, hermano Cristian, junto a toda su familia, que también el Señor fortalezca su vida en esta noche, porque yo sé que trabajar de noche también es muy sacrificado, pero Dios le pueda fortalecer, mi amado hermano. Amén. Gloria a Dios para siempre. Bueno, no tenemos más saluditos, hermano Lorenzo. Así que, ¿cuánto nos quedan? 5 minutitos. Vamos a escuchar una alabanza y ya estamos de vuelta aquí para seguir, para dar término ya al programa. Amén. Gloria a Dios para siempre. También, me había llegado un mensajito de nuestro hermano Pablo Vera, que nos decía firmes y adelante. Amén. Así que si nuestro hermano Pablo está en sintonía, le damos un alimento en esta tarde, que dice en Juan 5:24, de cierto os digo, que el que oye mi palabra y cree al que me envió, tiene vida eterna y no vendrá a condenación, mas ha pasado de muerte a vida. Amén. Gloria a Dios para siempre. Qué hermosa palabra también, hermosos los pancitos que también entregan un mensaje, hermano Lorenzo, para nuestras vidas. Amén. Gloria a Dios para siempre. Bendito sea el nombre del Señor. Escuchemos una alabanza. Amén. Gloria a Dios para siempre.

0: Gloria a Dios para siempre. Soy Aleluya. ¿Y qué decía la alabanza ahí en esta
1: Dios
0: tarde?
1: Para siempre. Dios Amén. Los bendiga en esta hermosa hora. Soy Aleluya. ¿Y qué? ¿No es cierto? Y bueno, mis amados hermanos, ¿no es cierto? Y aunque nosotros nos digan caleta de cuestiones, ¿no es cierto? Caleta de cosas, pero tenemos que seguir firme y adelante, ¿no es cierto? Puesto de los pies en la roca que es Cristo Jesús. Amén. Así que Dios los bendiga. Hermosas palabras del Señor, ¿no es cierto?, que tuvimos. Amén. Dios bendiga a nuestro hermano Yomasi, que fue portador de la palabra, ¿no es cierto? Ahí.
0: Amén.
1: Todo como incendio. Amén. Ahí. Alabando el nombre del Señor Jesucristo. Amén. Así que Dios les bendiga, mis hermosos hermanos, y vamos a estar orando.
0: Amén.
1: Para terminar esto y dejarle la mano del Señor. Amén.
0: Amén.
1: Padre Santo,
0: gracias,
1: mi Dios, Señor Jesús,
0: te abro delante
1: de ti, delante de tu nombre celestial, Señor Jesús, para darte
0: gracias,
1: Señor Jesús,
0: en este
1: hermoso tiempo que tú nos has dado, Señor, en esta hora,
0: que estuvieron escuchando, Señor, este hermoso programa, Señor, este Señor sea restaurando las vidas, Señor.
1: Gracias, Señor Jesús.
0: Gracias, Señor. Ayúdenos, Padre,
1: a
0: hacer su voluntad y hacer
1: este hermoso programa,
0: andar en sus caminos, Señor.
1: Bendícenos, guárdanos.
0: Gracias, Señor Jesús, Dios amado.
1: Bendice a mi hermano Yomás, que pudo estar aquí y se puso a disposición estar con nosotros, Señor Jesús.
0: Gracias,
1: aquí,
0: Padre.
1: Alabando y bendiciendo tu nombre,
0: bendiga, Señor,
1: Señor
0: este
1: Jesús.
0: Programa. Ayúdenos cada día a seguir adelante,
1: este programa,
0: creciendo
1: Jesús,
0: en el amor de Cristo,
1: a seguir,
0: Señor.
1: Señor Jesús, firme
0: gracias,
1: adelante.
0: Señor.
1: Bendice a cada uno
0: Aleluya,
1: de nosotros,
0: sí, Señor
1: Jesús. Hasta
0: gracias,
1: el
0: Padre.
1: Último
0: bendiga,
1: de la tierra,
0: Señor,
1: bendice
0: enfermo,
1: a mis hermanos, a mis hermanas.
0: Usted
1: bendice a
0: aquellos
1: que están enfermos, Señor Jesús, igualmente, los que no. En esta hora, Señor Jesús, te
0: gracias,
1: pido
0: Padre,
1: que te nos bendiga, que tú nos guardes con todo ese Espíritu Santo.
0: Gracias por su palabra, Señor amado. Gracias por todo eso.
1: Gracias, Señor Jesús.
0: Se lo pedimos en esta hora, se lo clavamos todo en el nombre de Jesús. Nuestro eterno Salvador, amén.
1: Gloria a Dios, gloria a Dios.
0: Gloria a Dios, gloria a Dios, gloria a Dios para siempre.
1: Bueno, mis hermanos y hermanas, me despido. Soy su hermano en Cristo, Lorenzo y Arcón, y será hasta el próximo viernes o mañana sábado, si Dios así lo quiere.
0: Amén. Gloria a Dios para siempre. Dios les bendiga, amados hermanos, en esta hermosa tarde. ¿Quién vive?
1: Cristo.
0: Y a su nombre.
1: Gloria.
0: Gloria a Dios para siempre. Chao, chao. Bendiciones para todos. Cristo vive.
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casa de mis sueños cuesta 30 años de mi salario. 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No sé muy bien si yo logré

los hombres que más impacta mi vida por todo lo que hizo en la Biblia, pero también por la perseverancia, porque a veces conocemos de hombres que hacen grandes hazañas, pero su fama se queda allí, en la hazaña que hizo, y no se sabe más de esa persona. Pero a mí me impacta la vida de Daniel, porque Daniel, se nos habla de él en la Biblia desde muy joven hasta muy viejo. De hecho, en su vida pasaron como 4 reyes y todavía él se mantuvo en el lugar de ser un consejero, de ser una persona de alta estima para el imperio más poderoso del momento, que era Babilonia. Pero la historia de Daniel comienza tal vez no muy buena. Comienza de hecho terrible, porque él, siendo judío, llega la invasión de este gran imperio y arrasa con lo mejor del imperio. Y usted sabe que lo mejor de un país realmente son los cerebros de los países, las personas que hacen que el país surja con nuevas ideas, con gobiernos buenos, con buen trabajo. Y él, siendo hijo de príncipes en Israel, es llevado para Babilonia. Y él pertenece a la tribu de Judá. Y entonces la tribu de Judá es una tribu pues especial, es una tribu de hecho de donde viene el Señor Jesucristo, de mucha promesa. Pero por tener él atributos tan buenos de ser una persona físicamente muy agradable, pero de tener también una mente brillante, es llamado a pertenecer a la corte del rey. Y el rey le pone una tarea a sus trabajadores, les dice: entrenen por 3 años a estos jóvenes que son brillantes, y los van a entrenar en todo conocimiento de esta tierra. Babilonia en ese momento tenía muchos avances, de hecho a nivel pues de escritura, de avances científicos, lo que se podría decir, la medicina, las matemáticas. Mucho de lo que tenemos hoy en día inicia en ese imperio. Entonces el rey dice: pues entrenen a estos jóvenes. Y estos jóvenes podrían decir: wow, no nos fue tan mal, porque no fue que los llevaron de un lugar a un lugar peor, sino que ellos podrían haber pensado: bueno, en mi país la cosa no estaba muy bien, pero llegué al imperio del momento, llegué al lugar donde aquí se están abriendo todas las puertas, a la universidad. ¿Cuándo yo soñé estudiar en esta universidad, por ejemplo? De mano del rey, entrenado por lo mejor de lo mejor. Ese pudo haber sido el pensamiento de muchos. Pero Daniel tomó una determinación en su corazón siendo muy joven, y dice la palabra que lo primero que él observa es que a estos jóvenes le dan de la mejor comida que puede haber, porque le dan de la misma comida y de la misma bebida que le dan al rey. Y ellos comían de lo mismo. Pero él, a mí me impacta la decisión que él toma. Él dice: yo no me voy a dejar contaminar. Y me parece que no era porque necesariamente había comida que era para ellos comida como impura. En las leyes judías, usted va a ver que el Señor les hace una lista de animales puros, de animales impuros, para preservar la salud del pueblo. Pero no era necesariamente porque había comida impura, porque habla hasta de la bebida, sino que lo que yo entiendo es que cuando tú te pones muy cómodo en una cultura que tú sabes que no es lo que tú, en donde tú te tienes que poner muy cómodo, porque puedes perder tu identidad y tu propósito. Ellos sabían muy bien que ellos no pertenecían a ese mundo, sino que ellos venían de un pueblo que se llamaba el pueblo de Dios. Y hoy le estoy hablando no solamente a jóvenes, sino a las personas que entramos siempre en culturas que son la cultura de este mundo. Puedes estar en otro país, puedes estar aquí, pero que a veces cuando nos ponemos muy cómodos y compartimos y nos alimentamos de lo mismo que se alimenta todo el mundo, vamos a terminar pensando y siendo como ¿quién? Como todo el mundo. No vamos a poder entender ni ser sal ni ser luz. Jesucristo dijo: ustedes son la sal del mundo, ustedes son la luz del mundo, pero cuando la luz no alumbra, no hay tiniebla que desaparezca. Si ustedes pierden el sentido de la sal,
no pueden preservar. La cultura se los lleva a ustedes con todo el mundo. No, no hay alguien que se levante y diga, un momento, eso no puede seguir así. Este vicio, esta cadena de divorcio en mi casa, esta cadena de mentiras y malos negocios y cárceles. No, tiene que levantarse alguien que diga, un momento, me cansé de esta comida, aunque sea la mejor, aunque sea la que todo el mundo, bueno, la que la gente está comiendo, porque no está tan malo. No, a mí me impacta que Daniel dice en su corazón, él dice, yo prefiero comer legumbres y tomar agua, pero yo no me puedo poner muy cómodo comiendo todo lo que aquí se come. Yo tengo que entender quién soy y el propósito que Dios va a tener conmigo, no lo conozco. Y vaya que Dios honró la decisión de este joven junto con sus amigos, que aunque fueron probados después, pero ellos pudieron dar la talla en la prueba, porque ellos habían decidido desde antes de la prueba, decidieron comer y alimentarse de una comida diferente. Cada vez que venimos a la iglesia, cada vez que decidimos acercarnos a la palabra de Dios, diciéndole, Señor, yo quiero alimentarme de ti. ¿Sabes qué está pasando en ti? Te vuelves contracultura, porque tú no empiezas a comer lo mismo que come todo el mundo. Tú tienes una comida de reyes y de príncipes. La comida de tu Dios es una comida especial. Amén. Mira, justo esta semana estaba revisando con mi hija un devocional que le regalaron a ella. Y hay un versículo en Cantar de los Cantares que dice, cacen las pequeñas zorras que entran a nuestros viñedos, atrápalas. ¿Por qué? Porque tú puedes decir, eso no es nada, pues eso no hace daño, todo el mundo lo hace, como que a las familias no les afecta esto. Pero dice, cacen esas pequeñas zorras porque ellas terminan comiéndose todo el viñedo. Tal vez no lo veamos inmediatamente, pero el Espíritu Santo nos pone alertas en nuestra vida. Y nosotros, como autoridad de nuestras casas, hablo a padres, hablo a personas que son igual solteras, pero personas que tienen el gobierno sobre su vida, que digan, esto, corto con esto. Y esa es una forma de atrapar esas zorras y decir, y en el nombre de Jesús no tienes lugar en mi casa, porque esto va a destruir mi familia. Miren, el Espíritu Santo también nos dice, ojo, hermanos, no ignoren las maquinaciones del enemigo, las maquinaciones que quieren venir a destruir, porque son muy sutiles, son muy calladitas. Pero cuando el Espíritu Santo, que es luz y verdad, te pone algo, más te vale que tomes acción y seas determinado y decir, no importa, comeré legumbres. ¿Qué son legumbres? Ni modo, me va a tocar limitar mis canales, lo que yo veo, las series que veo. Ah, pero está de moda, está dentro de las número 10 recomendadas en el país. No voy a decir por dónde, pero a veces te dicen, estas son las 10 más recomendadas. Y uno ahí va de bobo a ver, bueno, usted no, yo. Uno va ahí a ver eso y de pronto le meten el gol a uno. ¿Cómo que le meten el gol? Empiezan muy bien y de repente ya fue muy tarde. La imagen que se vio, lo que estaba mi hija por allí, no, pero es que decía PG-13, o sea, era para 13 años, o decía solamente PG, o sea, era para todo el mundo. Pero es que la comida de todo el mundo no puede ser mi comida. Yo necesito investigar, ser cuidadoso, limitarme. ¿Por qué? Porque al fin y al cabo, de lo que come, pues es lo que va a producir en mi vida. Y lo que produjo en Daniel cuando él dijo, dame 10 días de prueba, le dice al eunuco, dame 10 días de prueba, a ver si no nos vamos a ver mejor. Y después de los 10 días, el eunuco dijo, ustedes se ven más fuertes, rozagantes, la piel se les ve increíble, así que sigan haciendo lo que están haciendo. En el nombre de Jesús, iglesia, yo les bendigo, que el Espíritu Santo sea luz en tu casa y que seas obediente a la voz del Espíritu y que puedas decir, Señor, enséñame a cazar esas pequeñas zorras que quieren venir a destruir mi casa, mi vida, mi familia, y me quiero alimentar de la comida del cielo para mi vida y para mi familia, en el nombre de Jesús. Y queremos escuchar testimonios de victoria sobre los tuyos, sobre tu propia vida, en el nombre de Cristo Jesús. Te doy gracias, Señor, porque es honrarte.

pasando Jesús por el mar, vio a dos hermanos, Jacobo y Juan, que remendaban redes junto con su padre. Y dice la escritura en Mateo 4:20 que ellos, dejando al instante la barca, le siguieron.

de mi Padre está sobre mí, por cuanto me ha ungido para dar buenas nuevas a los pobres. Me ha enviado a sanar a los enfermos, a los quebrantados de corazón, a pregonar libertad a los cautivos, dar vista a los ciegos. De cierto os digo, todo cuanto pidiereis al Padre en mi nombre, os lo daré.

Bendito sea, Señor. Qué privilegio recordar este legado de himnos que nos ha sido entregado. Y te pedimos que nunca sea olvidado. Y yo recuerdo también cómo cantábamos después de esta canción. Cantábamos

Padre Santo, cuán necesarias son esas letras y esa oración, esa petición en estos días, donde el amor de muchos, dice tu palabra, que se enfriará. Pero nosotros clamamos, Padre Santo, que envíes ese fuego del Espíritu Santo y avives una vez más nuestro corazón.

0: ¿Podrá algo separarnos del amor de Cristo? Ni las dificultades, ni los problemas, ni las persecuciones, ni el hambre, ni la desnudez, ni el peligro, ni tampoco la muerte. Más bien, en todo esto, somos más que victoriosos por medio de Dios, quien nos amó. Pues estamos convencidos de que ni la muerte, ni la vida, ni los ángeles, ni lo presente, ni lo que vendrá en el futuro, ni lo alto, ni lo profundo, ni ninguna otra cosa creada podrá separarnos del amor de Dios que se encuentra en nuestro Señor Jesucristo.
1: ¡Sus palmas al cielo, en alto!

Muchas gracias, Pastor Randy. Yo tengo ganas de cantar hoy. Cuando siento que el Espíritu Santo está haciendo algo dentro de mi corazón, me da ganas de llorar, que es raro que yo llore, y me da ganas de cantar. ¿Está bien si canto una? No por ustedes, por mí. Y por lo que está haciendo Dios aquí. Tú me viste a mí.

Hoy leía a Pablo y el apóstol Pablo comienza una de sus cartas, aunque no voy a predicar de allí, pero dice: no saben cuánto los amo y cuánto los extraño. Y si él habla con ese amor es porque experimentó ser amado por el Padre Celestial. Y una de las experiencias más grandes que podemos tener cuando venimos a la iglesia es que podemos entrar en una atmósfera de ser amado, cuidado por el Padre, pero también por esto, el cuerpo de Cristo, que es la iglesia de Jesús. Y a la cuenta de tres, por favor, ahí mismo donde está, préstale tus brazos a Jesús, voltea por un momento y abraza a uno, dos, tres, cuatro personas ahí cerca. Hazle saber que son amados por el Padre, que son bienvenidos a la casa del Señor, que Jesús te ama mucho, te ama mucho.

0: qué bendición. Pastor Danilo, pastora Gloriana, los amo mucho. Donde quiera que estén, envíenle este mensaje. Pastor Randa, te quiero mucho. Gracias, pastora Alexandra, por tenernos aquí. Y dos sillas más. Hay una rubita linda que me tiene el corazón robado. Mi esposa y mis tres hijos que están aquí, los amo mucho. Gracias por estar aquí sentados. Guapo. Salieron tan guapos, se parecen a su mamá. Oye, tienen que escuchar la nueva canción que le acabo de hacer a Chari. Se llama Enamorado. Está en las plataformas digitales. Lo hicieron unos barranquilleros colombianos, la música. Así que es un son cubano, cha-cha-cha. Ay, ay, qué lindo estar enamorado. Bueno, pero tengo que predicar. Juan capítulo 14, versículo 6. Jesús dijo algo contestándole a los discípulos la pregunta que ellos tenían de decir, ¿cómo podemos saber el camino? Muéstranos el camino. Y Jesús lo que va a decir lo habla uno porque se presenta como Él es la salvación del mundo. Y dos también queriéndoles anunciar a los discípulos que ya mismo iba a ascender a los cielos y no iba a estar más físicamente con ellos. Y en esta pregunta que hace Tomás, Jesús responde uno de los pasajes favoritos para mí, versículo 6 del capítulo 14 de Juan, y dice: yo soy el camino, la verdad y la vida, contestó Jesús. Nadie llega al Padre si no es por mí. Si ustedes realmente me conocieran, conocerían también a mi Padre, y desde ya, desde este momento, lo han conocido porque me han visto. Jesús dice, repito, yo soy el camino, la verdad y la vida. Pero cuando uno piensa en este pasaje, es natural pensarlo en que Jesús está hablando, como le dije anteriormente, que Él es la salvación del mundo. Sin embargo, lo que Dios ha puesto en mi corazón de compartirles esta tarde es que también este pasaje abarca muchos temas del mundo, en especial uno que hoy quiero compartirles en el nombre de Jesús. Y Jesús dice: yo también soy el camino para que tus relaciones que están quebradas sean restauradas en este 2018. Nosotros solamente pensamos en que Jesús es el camino a salvación, pero también Jesús es el camino para todos los problemas difíciles reciban su remedio, en especial las relaciones. Todos somos seres relacionales, nos necesitamos el uno al otro. De hecho, hoy quiero hablar de familia, y al hablar de familia tal vez podemos abarcar muchos tipos de familia ahora mismo: la madre soltera con sus hijos, el padre soltero, los hijos que se están criando con los abuelos, infinidades. Pero sin embargo, quisiera agarrar una partecita que Dios me ha estado ministrando mucho a mi corazón, y es la relación entre hermanos de sangre. Levante las manos los que tienen hermanos de sangre, por favor. Casi todos tenemos hermanos de sangre. Y usted que es hijo único, no se preocupe, que al final del mensaje también hay un mensaje para usted. Pero las relaciones entre hermanos, hoy quiero tomarlo como ejemplo, y usted entonces aplíquelo a sus relaciones. Pero quiero decirte que Él es el camino para que todo pueda solucionarse. Hablando de hermanos, particularmente tengo que decir que tengo dos hermanos bien guapos y una hermana hermosa. Somos cuatro en casa: mi hermano mayor Juan, luego sigue este guapo, y luego mi hermano Josué y mi hermanita Soar. ¿Cuánto no daría por volver a tener otra vez nuestra infancia como antes? Uy, jugábamos, peleábamos, no se ría, a usted también le pasó. Jugábamos, peleábamos, nos reconciliábamos, la pasábamos muy bien. Pero ya hoy todos estamos adultos, tenemos nuestras propias familias, vivimos en distintos lugares, y cuando aprovechamos juntarnos, los disfrutamos tanto, tanto que volvemos a contar las historias que hicimos cuando éramos chiquitos. ¿Quiere escuchar una historia de cuando éramos pequeños? Bueno, yo era el creativo de casa, no dije el de maldad, era el creativo, me la pasaba inventando. Juan era, no sé, el que mandaba, y Josué era el de la conciencia. Un día fuimos a visitar un lugar, unas familias en un campo muy lindo allá en Venezuela. Y mientras mis papás estaban hablando, Juan, Josué y yo nos fuimos a un camión muy grande, esos tractores que tiene una pala ¿verdad? De recoger tierra, y estaba oxidado. Así que Juan, el mayor, me dijo: Daniel, ¿a que no le mueves la palanca? Y le dije: claro que la muevo. Y Josué, el de la conciencia, dijo: Daniel, no la mueva, esto puede funcionar y nos puede meter en problemas. Y Juan dijo: ¿a que no te atreves? Y yo: claro que me atrevo. Y Josué dijo: Daniel, nos va a meter en problemas. ¿A que no te atreves? Claro que me atrevo. Nos va. Hasta que no aguanté y moví la palanca, y aquel tractor comenzó a moverse poquito a poco, poco a poco. Juan desapareció. Josué se fue a correr a llamar a mi papá para que viniera a mi ayuda, y a mí, no sé qué me pasaba, me dio con irme al frente del camión y tratarlo de parar. Cuando por fin llega alguien a tratar de parar el camión, llegaron como 15 personas asustados. Josué se encargó de llevar bien el mensaje. Uy, ese día me dieron los 15 y todos los demás diciendo: Daniel, Dios te protegió la vida. ¿Cómo no daría por repetir esos momentos de infancia? Cuando miro la Biblia acerca de relaciones de hermanos, me he dado cuenta que muchas de ellas fueron muy quebradas. Por ejemplo, Caín y Abel. Caín y Abel presentaron una ofrenda ante Dios. Ellos eran los hijos de Adán y Eva, y uno lo hizo con un corazón correcto, el otro no, y ya saben lo que pasó. Dios aceptó la ofrenda de Abel, y Caín se puso tanto enojo en su corazón que llevó a Abel a pasear y allí lo mató. Así que esa historia no terminó muy bien. Luego entonces está Jacob y Esaú. Estaba leyendo de ellos, y saben lo que pasó. Esaú era el mayor, pero Jacob le roba la primogenitura a Esaú, y desde que se la roba pasó toda la vida huyendo, porque su hermano Esaú lo estaba buscando para matarlo. Eso no terminó muy bien. Y luego leí acerca de José y sus hermanos. José dice que se levantó con un sueño y le dijo a sus hermanos: soñé que ustedes estaban postrados ante mí adorándome. Eso no le gustó a los hermanos, así que se levantaron contra él y lo iban a matar, pero decidieron venderlo por amor a su padre. Decidieron venderlo a los egipcios, y bueno, el papá pasó toda una vida pensando que su hijo había muerto. Esa situación no terminó muy bien. Y aún nuestro Señor Jesucristo, en un momento que estaba enseñando, se acercaron y le dijeron: maestro, ahí a la puerta está tu mamá y tus hermanos, y vienen a buscarte. Y Jesús les contesta y dice: díganle a ellos que mis hermanos son los que están aquí sentados. Estos son los que están haciendo la voluntad del Padre. Me parece que Jesús estaba un poco incómodo por lo que estaba pasando, y cuando lees un poquito más te das cuenta que efectivamente sus hermanos creían que él era el Mesías. Sin embargo, estaban un poquito descontentos porque Jesús no se comportaba como el rey que ellos estaban esperando. En otras palabras, tenían una falsa expectativa de lo que Jesús, ¿verdad?, tenía que hacer. Abro un paréntesis para hablarle a los padres en este día. A veces tenemos que no tener una falsa expectativa de nuestros hijos. A veces queremos que nuestros hijos terminen haciendo lo que nosotros estamos haciendo. Sin embargo, Dios nos dice: tú ámalos, discípulalos a través de mi palabra, y no te preocupes de lo que harán, porque yo tengo cuidado de ellos. Ya yo tengo un plan y un propósito sobre sus vidas. No tengas una falsa expectativa con ellos. Y cuando veo todas estas relaciones de hermanos en la Biblia, me doy cuenta que la mayoría de ellas fueron quebradas. Sin embargo, sentado un día en la iglesia escuchando un mensaje que no tenía que ver con lo que estoy hablando, pero el Señor comenzó a ministrar a mi corazón, y pensé: caramba, todas estas historias de hermanos que acabo de decirles tiene algo en común. Y es que algo o alguien se hizo intencional en provocar división en ellos. Repito, lo que tienen en común es que algo o alguien se hizo intencional en provocar división entre ellos. En el caso de Esaú y Jacob, la mamá tuvo mucho que ver. En el caso de Caín y Abel, se creyó la mentira del maligno. En el caso de José y sus hermanos mismos también. Y en el caso de Jesús, sus hermanos también tenían que ver. Algo, alguien se hizo intencional en provocar quebranto en esta relación. Y entonces allí comencé a llorar. No lloro mucho, pero ese día lloré porque el Espíritu Santo sentía que me estaba hablando y me estaba diciendo: las relaciones rotas, Daniel, sí tienen restauración cuando alguien se levanta intencionalmente a producir transformación y a decir: basta ya, esta herida no puede continuar, tengo que producir un cambio en el nombre de Jesús. Jesús no tenía que venir a la tierra a morir por nosotros. Sin embargo, se hizo responsable y vino a la cruz del Calvario para morir por nuestros pecados, haciéndose responsable intencional para que el pecado no nos destruyera y nosotros tuviésemos hoy en día vida y vida en abundancia. Daniel, ¿de qué me estás hablando intencionalmente? Escuché en estos días un psicólogo de la Universidad de Pittsburgh. Este hombre dijo, se sorprendió porque en una entrevista radial estaban hablando, entrando llamadas. Él estudia las relaciones humanas y comenzaron a entrar muchas llamadas y eran personas, hombres y mujeres, dentro de 30 a 50 años de edad, que estaban llorando porque necesitaban pedirle perdón a su hermano, a su hermana, porque hace tiempo que no se hablaban por cualquier situación que sucedieron. Y él se impresionaba de esto, como también el corazón de Dios está impresionado en este día. Y yo quiero decirte, antes de continuar predicando, este 2018 está comenzando y una de las cosas que Dios te pone en las manos y te ofrece de sus manos a las tuyas: hijo, hija, estoy listo para ayudarte a restaurar tus relaciones que están siendo quebradas. No hay nada imposible para mí. Para ti y para mí sí es imposible, pero para Dios no hay nada imposible. Daniel, ¿a qué te refieres de ser intencional? Char y yo, esta rubita linda, qué bueno que te sentaron aquí. Tuvimos una conversación con una señora y la señora nos contó su historia y nos dijo que su esposo se había ido de casa, que no quería saber nada de ella. Le dijo: me voy de casa, no voy a volver, no quiero saber nada de ti. Y le dijimos a la señora: ¿y qué hiciste? Ella dijo: fui donde el pastor. Llevaba pocos días de conocer del amor de Jesús. Y le dije al pastor: pastor, estoy escuchando dos voces. Estoy oyendo las voces de mis vecinas que me dicen: divórciate, te lo hizo fácil. Pero por otro lado estoy escuchando, creo que la voz del Espíritu Santo, que me está diciendo: yo estoy listo para ayudarte a restaurar tu matrimonio. Y el pastor le dijo: ¿qué vas a hacer? Ella dijo: bueno, yo creo que es más fácil divorciarme, pero sin embargo voy a ir por lo que me está diciendo el Espíritu Santo. Voy a comenzar a orar por mi esposo. Y yo la detuve en la historia y le dije: espérame, tu esposo no te estaba escuchando, estaba a la distancia. Y ella dijo: Daniel, ¿acaso no escuchaste lo que hizo Jesús con el siervo del centurión? El centurión era un jefe de ejército que se acercó donde el maestro y le dijo: maestro, mi criado está enfermo. Y Jesús dijo: voy a sanarlo. Pero el centurión dijo: no, no, no vayas, yo sé que tú tienes autoridad a la distancia, porque yo que soy jefe de ejército, a la distancia envío la palabra y me hacen caso, cuanto más tú que tienes poder y vienes de los cielos, desde aquí envía la palabra y a la distancia mi criado va a recibir sanidad. Y yo quiero decirte en esta tarde que mientras tú estás sentado aquí recibiendo de la gloria de Dios, a la distancia los tuyos también están siendo impactados por lo que tu espíritu está recibiendo en este momento, en el nombre de Jesús. Y le dije a la señora: ¿qué hiciste? Y me dijo: comencé a orar a la distancia. Y ella dijo: oré sin saber lo que decía Oseas capítulo 2 versículo 6. Dice que tus oraciones sean como un cerco de espino, de tal manera que rodeen a tu cónyuge y lo hagan sentir tan incómodo que diga: me tengo que regresar a casa porque mejor me va en casa que como me está yendo ahora. No es brujería, es palabra de Dios. Y le dije: ¿qué pasó? Ya me tenía entretenido y le dije: ¿qué pasó? Y me dijo: a los 2 años mi esposo regresó a la casa. Y le dije: espera, espera, no es que Dios contesta al otro día de que oras. Y me dijo: no, si Dios hubiera respondido mi oración al otro día y él hubiera regresado a casa, yo lo hubiera sacado de la casa, porque mi carácter no estaba formado, porque mi lengua, uy, dice Proverbios que en la lengua está la vida, el poder de la vida y de la muerte, pero también más adelante dice que en la lengua de la esposa está el poder de levantar a su esposo como un rey o de pisotearlo. Y ella dijo, si él volvía, mi lengua, perdón que use esta frase, no estaba domada. Pero esos 2 años Jesús lo utilizó para poner su amor y su gracia y su carácter dentro de mí, de tal manera que cuando mi esposo entrara por la puerta, encontrara la imagen de Jesús en mí, y eso fue lo que lo derritió, el amor y la gracia de mi Señor Jesucristo. Aleluya. Y le dije, ¿qué pasó? Y nos dijo, a los 2 años entró por la casa pidiéndome perdón, y cuando me vio tan cambiada y vio a Jesús en mí, me dijo, preséntame a Cristo que te ha cambiado tu vida. Y producto de la reconciliación de ellos dos, nací yo. Ahora, escuche. No se suponía que yo estuviese aquí. Pero alguien se hizo intencional en traer la gloria de Dios a sus generaciones. ¿Qué pasaría si alguien de los que está aquí sentado entiende este mensaje y dice, yo no soy víctima de seguir el mismo capítulo de dolor y de herida? Algo tengo que hacer para levantarme y traer la gloria de Dios. Por eso Jesús dijo, yo soy el camino, la verdad y la vida. Porque si tú me traes a tus relaciones, el poder de Dios va a comenzar a producir transformación en tu casa, en tu familia, en tus relaciones, en tu gente. Mi mamá no solo oró para que Dios produciera un milagro en su matrimonio y en la vida de mi papá. Mi mamá también oró porque quería marcar a sus hijos y a los hijos de sus hijos. En estos días estaba con Natán manejando, mi hijo, bueno, nuestro, lo hicimos los dos, nuestro hijo menor de 12 años. Y mientras yo manejaba, él iba al lado, íbamos solos, y me dijo, papá, quiero decirte algo. Él me dijo, me quiero casar. Y le dije, ¿tan rápido, Natán? Me dijo, no, cuando sea el tiempo. Y me dijo, quiero tener una esposa tan hermosa y llena de Dios como mamá. Y le dije, muy bien, hijo. Y me dijo, y quiero que cocine tan rico como mamá. Y le dije, muy bien, hijo. Después me dijo, papi, quiero tener 6 hijos. Y le dije, uy, tienes que trabajar mucho, hijo. Y después me dijo, papi, y quiero que Dios me dé una idea para inventar algo que me traiga muchos beans. Y le dije, muy bien, hijo. Se quedó callado y al rato me dice, papi, tú pudieras llamar a abuelo, que es mi papá. Dile, abuelo, que el próximo pastor voy a ser yo. Porque mis papás son pastores en Puerto Rico. Ahora, le voy a echar salsa a los tacos. ¿Se entendió? Voy a exagerar. ¿Usted se imagina yo levantando el teléfono y llamando a mis papás diciéndole, hey, el que heriste es a mi mamá? Borrachón, mujeriego, ¿verdad que no? Tuve la dicha de llamarle y decirle, hey, buen papá, buen esposo, buen hijo de Dios, tu nieto quiere ser como tú. Y le dije a Natán, a quien tú tienes que llamar es a la abuela. Porque ella fue la que se hizo intencional en traer la gloria de Dios y creer que Jesús era el camino para que se solucionara todas las cosas. Un día Jacob se levantó y dijo, no puedo seguir durmiendo de esta manera, no duermo tranquilo, no concilio el sueño, vivo huyendo de mi hermano Esaú porque me ha estado buscando para matarme. Si acabó esto, me voy a encontrar primeramente con Dios y voy a rendir mis relaciones a los pies de Dios y le voy a decir, Señor, estoy cansado de estar huyendo, estoy cansado de vivir con esta ansiedad, yo necesito que me cambie. Hay alguien probablemente que está así aquí que dice, Daniel, no no tengo paz, necesito la tranquilidad. Jacob se encontró con el mismo Dios y le dijo: Dios, hasta que tú no me cambies, no cambies esta identidad, no saques este dolor, no te voy a dejar tranquilo. Yo necesito un cambio en mi vida. Y Jesús te dice: estás en el lugar correcto. Yo soy el camino, la verdad y la vida, y el que viene al Padre yo no lo echo fuera. Y dice la Biblia que Jacob se hizo intencional y comenzó a enviar mensajes a su hermano Esaú diciéndole: quiero verte, quiero que sepas que estoy arrepentido, quiero que sepas que necesito tu perdón, quiero que sepas que te amo. Y comenzó a enviar regalos y regalos y regalos hasta que un día lo encontró cara a cara. Ponga su mano en su corazón por un momento. Ahí está una estrategia divina para restaurar relaciones. A lo mejor un café, a lo mejor enviar un regalo, a lo mejor una llamada, a lo mejor un texto. Y si es seguro, envía a los sobrinos, porque los sobrinos preparan el camino. Pero yo oro a Dios en esta tarde que el amor de Dios te abrace como nunca antes y puedas entender que tú no estás solo, Dios está contigo. José miró a sus hermanos frente a él y no lo reconocían porque estaba todo cambiado, había pasado tantos años. Y José dijo, se tuvo que ir atrás a llorar amargamente. Era su oportunidad para vengarse de sus hermanos. Sin embargo, salió secándose las lágrimas y dijo: para este momento Dios me trajo para hacerle bien a ustedes, a mi familia y a mi pueblo. Y le dijo: yo soy José, el que ustedes un día vendieron y querían matar también, pero yo los perdono y los amo. Y fue intencional en doblegarse y traer la gloria de Dios en ese momento. Pero yo quiero terminar diciéndote en esta tarde que el que se hizo intencional realmente y de quien tenemos que aprender es nada más y nada menos que nuestro Señor y Salvador Jesucristo. Porque Jesús, dice la Biblia, que vino a este mundo y creció y estaba fortalecido, y antes de comenzar su ministerio, dice la Biblia que fue bautizado por Juan el Bautista. Y al ser bautizado por Juan el Bautista estaba listo para comenzar su ministerio. La noche antes de comenzar su ministerio tuvo una vigilia donde comenzó a orar, y en medio de la oración dice la Biblia que Dios les dijo: prepárate, te voy a indicar a quienes escoger como tus discípulos para que puedas continuar esta jornada que te voy a dar. Yo esta tarde, con mucho respeto, voy a invitar a cuatro hombres que quiero mucho, un momentito. Naki, por favor, Pastor Naki, venga para acá. Quique, por favor, ven para acá. Tony, que te quiero mucho, ven para acá. Pastor Hawk, ven para acá un momentito. Quiero que vean esto, por favor. Porque este es Jesús de Nazaret. Voltea al que está al lado y dígale: este es Jesús de Nazaret. Dice la Biblia, en Mateo, qué guapos se ven. No, no van a cantar, se los prometo. Mateo capítulo 4, versículo 18, dice la Biblia que mientras Jesús caminaba por el mar de Galilea, Jesús comienza a escoger a sus discípulos, y dice que él vio a un hombre llamado Simón Pedro. Este es Simón Pedro. ¿Se parece a Pedro? No, este es Pedro. Entonces al revés.
1: Sí.
0: Vio a Simón Pedro que estaba... eran pescadores y estaba pescando, y le dijo: Simón, desde hoy no serás más un pescador de peces, sino que ahora serás un pescador de hombre. Ven y sígueme. Simón significa Petrus en griego, pero también significa el primero y también significa revelación. Simón fue el primero que caminó sobre las aguas, ¿verdad? Y Dios lo ayudó. Simón es el primero que confiesa que Jesucristo es el Hijo de Dios, que es el Señor. Simón significa revelación. Pedro es revelación. Y no sé si está entendiendo lo que estoy diciendo, pero cuando lo llama, no solamente lo llama como un simple pescador, él tiene el concepto de pescador, pero le está llamando afuera su esencia y le dice: Pedro, sobre ti voy a fundar el concepto de la iglesia. Pedro, a ti te daré las llaves de la iglesia. Pedro, sobre ti voy a establecer grandes cosas. Sobre ti mucha gente recibirá la revelación que yo soy Jesús, el Hijo de Dios. Pedro fue el que se paró entre 3,000 personas después que vino el Espíritu Santo y predicó, y todos los 3,000 reconocieron a Cristo como Señor y Salvador. Pedro, eres más de lo que piensas. Pedro, haré de ti cosas grandes. Pedro, ven a servirme, te llamo. Escuche. Pero la revelación no puede caminar por sí sola. La revelación necesita un balance. Y por eso le dice a Pedro: Pedro, ¿quién es el que está a tu lado? Y le dice: este es Andrés, mi hermano. ¿Es quién? Andrés, mi hermano. También es pescador. Y le dice: Andrés, tú vas a hacer el balance de Pedro. Porque tu nombre significa varonil, pero significa experiencia. Andrés había sido discípulo de Juan el Bautista. Y esa experiencia que adquirió con Juan el Bautista ahora se convierte a la escuela de nuestro Señor Jesucristo y le dice: voy a poner a trabajar junto la revelación con la experiencia, para que la experiencia balancee la revelación y la revelación balancee la experiencia. Y son hermanos de sangre. No ha captado el mensaje, iglesia. Son hermanos de sangre. En otras palabras, Jesús lo que está diciendo es: yo voy a levantarme intencionalmente. Y 4 de mis discípulos van a ser hermanos de sangre para enviar un mensaje al mundo que lo que yo creé sí funciona y no se va a volver a quebrantar por nada. Daniel, ¿qué tiene que ver Pedro y Andrés conmigo? Que tus hermanos, Dios ha depositado en ellos algo que tú necesitas. Y Dios ha depositado algo en ti que ellos necesitan. Y que tal vez se hirieron y se quebrantaron las relaciones porque hablamos de otros temas que no nos unían, sino que nos separaban más. Pero Dios te dice: te voy a dar una tarea en el 2018. Descubre lo que he puesto en tu hermano que no puse en ti. Y descubre lo que he puesto en ti que no puse en él. Y únanse para que vean que este diseño que yo formé sí funciona y el maligno no va a destruirlo más. Por favor, quédense aquí, pero no tomados de la mano. Perdón. Y dice la Biblia más adelante ahí, que entonces Jesús, ¿quién eran estos? Revelación y experiencia. Y entonces se encuentra nada más y nada menos con Juan. ¿Sabes cuántos años tenía Juan? Uy, me dio ganas de llorar otra vez. ¿Sabes cuántos años tenía Juan aproximadamente cuando Jesús lo llamó? 17 años de edad. Le hablo a los hermanos mayores aquí. Tu hermanito, tu hermanita te necesita. Juan, su nombre significa amor y misericordia. Este es el que todo lo ve bien. El que abraza a todo el mundo. Si se puede meter al infierno y predicarle a todo el mundo allá, también le predica. Estoy exagerando. Porque está lleno. Tú eres como yo, Juan. Yo soy así. Yo le veo bien a todo, amo a todo el mundo. Para mí todo el mundo es bueno. Pero Jesús dijo: Juan, eres amor y misericordia, lo que el mundo necesita. Pero yo tengo que balancearte, porque no puedes caminar el mundo así. tú necesitas a Jacobo. Jacobo era hermano de sangre de Juan. Y dice la Biblia que cuando Jesús los encontró, estaban remendando reses. Remendando. Redes. Reses. Reses. Redes. Qué bueno que eres tú que me sostienes, Espíritu Santo. Redes. Estaban remendando redes. ¿Estaban qué? No te oigo. ¿Estaban qué? Profetizo en el nombre de Jesús que este 2018 te levantas como un remendador de relaciones. En el nombre de Jesús, lo que se rompió por cualquier mentira del diablo, o cualquier desilusión, o cualquier tema, o cualquier cosa, que se levante, y te levantas como un remendador de redes. Y le dice: desde ahora en adelante no serán remendadores de redes para peces, serán remendadores de relaciones. Y Jacobo significa guerrero, el que ora, espiritual, el que le da en el carcañae. Entonces le está diciendo a Juan: Juan, tú eres puro amor y misericordia, pero solo en la vida tú no puedes funcionar. Tú necesitas un balance. Se llama Jacobo, guerrero espiritual. Pero Jacobo, tú solo no puedes funcionar, porque si no, le volarías la cabeza a todo el mundo. Tú necesitas y entonces yo me pregunto, porque sé que estás pasando por tu mente ahora mismo: ay, Daniel, si tú supieras cómo es mi hermano o mi hermana. Ese se levanta y cree crear justicia y bla, bla. Si él fuera como yo, todo pasible. Pero tu hermano también se está quejando de ti: oh, es que tú eres tan buenazo con todo el mundo. Y Dios dice: si ustedes pusieran a los pies míos las virtudes que les he dado. Porque Dios no unió solamente familias y hombres. Dios unió unción y poder y esencia que Él mismo puso en ti para cambiar al mundo. Porque estos son los mismos que Jesús dijo en un día que iba a subir a los cielos: vayan por todo el mundo y prediquen el Evangelio. Y tengo que acentuar algo. No sé qué Dios tiene con el número 12, pero todo el número 12 es significativo, porque Dios es intencional en que caminemos en par. No podemos caminar solo, necesitamos caminar juntos, porque nos necesitamos los unos a los otros. Y les dijo: ustedes vayan por todo el mundo y prediquen mi evangelio. Y estos dos no solamente compartieron con Jesús 3 años, sino que siguieron el ministerio juntos como hermanos. Las relaciones de hermanos rendidas a los pies de Cristo sí funciona. Puedo decirle dos cosas más. Uno de los discípulos de Jesús, de los 12, era su propio hermano. Se llamaba Simón. No Pedro, el otro Simón. Y ese Simón significa flexible. Fue el único, a diferencia de los otros discípulos, que entendió lo que su hermano estaba haciendo. Y fue parte de los 12. Que sus otros dos hermanos, Jacobo y Santiago. Jacobo es el que escribe el libro de Judas, y ese libro está increíble porque habla del poder de Dios, cómo Dios descendió al mismo infierno, le quitó las llaves al diablo y tomó autoridad para darnos a nosotros vida y poder. Pero Santiago habla de la lengua y dice: cuiden la lengua, porque es un pequeño miembro que puede incendiar un bosque grande. Porque él experimentó haber criticado a su hermano porque no lo entendía, pero después que lo ve resucitado dice: de verdad este es el Hijo de Dios. Y comienza a escribir cosas nuevas. Prepárate, porque hay un capítulo nuevo que se van a escribir en tus relaciones. Es lo que pasó de dolor, solo es un capítulo, pero no es el fin de la historia. Hay algo que Dios tiene para ti, para tu casa, para tus relaciones. Estos dos vieron cuando Jesús calmó la tempestad en medio del mar. Y me imagino que uno le dijo al otro: hermano, cada vez que tú veas tormenta en tu vida, clama a Jesús, Él te puede ayudar. Ellos dos vieron cuando Jesús repartió los panes y los peces, y cuando lo estaban repartiendo, me imagino que uno al otro se habló y dijo: hermano, el mismo Dios que me bendice a mí te va a bendecir a ti. El mismo Dios que va a hacer que me vaya bien a mí te va a ir a ti. Y no voy a decir quién, pero uno de ellos, de esos cuatro, dijo: Jesús, ¿pudieras decirle al Padre que cuando subiéramos a los cielos siente a mi hermano a la derecha tuya, perdón, y al otro a la izquierda? Y Jesús dijo: eso no me toca a mí, eso le toca a mi Padre. Pero yo les digo algo: si ustedes quieren ser el mayor, aprendan a ser el menor; si quieren ser grande, aprendan a servir. Y lo que voy a decir es una opinión muy personal mía. Si a ti Dios te ha bendecido mucho, no lo tome como un regaño, pero no vayas a la casa de tu hermano a hablarle en su cara todo lo que posees y lo que tiene, porque el que tiene más no es para hablar lo que tiene, es para humillarse y servirle al chiquito y decirle: aquí estoy para bendecirte, aquí estoy para cubrirte, aquí estoy para amarte. Termino con esto. ¿Se entiende lo que estamos hablando, no? Daniel, tú no sabes qué clase de relaciones yo tengo. Y hay relaciones que implica desórdenes mentales. Tal vez no estoy predicando de eso. Eso requiere otros parámetros. Pero tal vez me preguntas: Daniel, ¿cómo puedo ser intencional para comenzar a que mis relaciones se restauren otra vez? Te voy a dar tres consejos fáciles. Uno, vuelve a creer que Dios tiene el poder para restaurar tus relaciones. Vuelve a creer, porque tal vez habías perdido la fe en eso. Dos, vuelve a orar por tus relaciones y preséntasela a los pies de Cristo. Y número tres, vuelve a leer la Biblia, porque Dios te va a dar estrategias para cómo acercarte y restaurar las relaciones. Porque es muy probable que tú salgas de aquí motivado diciendo: voy a llamar a mi hermano y le voy a pedir perdón, y a lo mejor no encuentres la respuesta que estás esperando. No lo hagas sin que leas la poderosa palabra de Dios, porque aquí hay estrategias que Dios te va a dar, que vas a tener que apuntar en un papel, y de acuerdo a esas estrategias divinas vas a ir a hacer lo que Dios te está haciendo para que se restauren tus relaciones. Porque esta vez no se van a restaurar por tus esfuerzos humanos, se van a restaurar porque están a los pies de Cristo, y porque es un plan divino que va a venir y se va a poner en tu corazón para que puedas abrazar a los tuyos una vez más. Jesús luchó hasta el final por sus propias familias. Y mire lo que pasa en Hechos 1. Hechos capítulo 1 dice que dice la Biblia que todos los discípulos de Jesús, más su mamá y sus hermanos y sus hermanas, todos comenzaron a subir al aposento alto, porque iban a esperar la promesa del Espíritu Santo. Era la promesa que Jesús les había hecho, y dijo: vendrá el Espíritu Santo y los llenará con poder y les capacitará para que vayan a llevar mi mensaje. Y Hechos comienza a decir que ahí estaban sus hermanos y sus hermanas, porque creían, y todos compartían el pan, y todos se sentaban a la mesa, y todos se amaban y se cuidaban. Y vino el Espíritu Santo y los unificó y los unió. Yo me imagino que en ese momento quien estaba riéndose mucho de bien era nuestro Señor Jesucristo, diciendo: se logró, el Espíritu Santo vino a unificar y a cumplir mi propósito de restaurar las relaciones. No sé si entiende lo que estoy diciendo, pero aquí en esta tierra está el Espíritu Santo y está listo para ayudarte a restaurar tus relaciones, a unificar y a unir lo que Dios desea que se una. Él está dispuesto a ayudarte, porque el día del Pentecostés no solo se celebró la llegada del Espíritu Santo, se celebró la unificación y el cumplimiento de ver que toda la familia de Jesús estaba rendido a su propósito. Ponga su mano en su corazón y levanta tus manos al cielo. Hay una promesa en el Espíritu Santo de que tu familia venga a los pies de Jesús. Señor, y yo oro en esta tarde que cada persona que está aquí pueda ser abrazado por tu amor y pueda ser abrazado por la fe que hay en ti, de que tomen la fortaleza en tu nombre de restaurar sus relaciones y saber que ellos no están solos, porque las relaciones se restauran cuando están rendidos a tus pies. Dale la fuerza, yo te lo pido en el nombre de Jesús. Amén y amén. Baje sus manos por un momento, por favor. Mi mamá le cambió el resto de la historia a mi familia, no por ella, sino porque invitó a Jesús a sus generaciones. Y yo quiero hacerle saber a alguien aquí que si tú te haces intencional en invitar a Jesús a tu vida, no solamente le estás abriendo las puertas a tu vida, sino le estás abriendo las puertas para que Dios también toque a tus hijos y a los hijos de tus hijos. Si hay alguien en este lugar que necesita decir, Daniel, yo necesito a Cristo como Señor y Salvador, yo necesito que Él entre en mi vida, que entre en mi familia. Si esa es tu decisión ahí donde estás, levanta tu mano derecha bien en alto. Yo quiero orar por ti en esta tarde. Que Dios te bendiga. Que Dios te bendiga. Que Dios te bendiga. Que Dios te bendiga. Que Dios te bendiga. Únicamente esas personas que están levantando su mano, queremos abrazarte como cuerpo de Cristo. Si tú levantaste tu mano ahí donde estás, ponte sobre tus pies por un momentito. Solamente esas personas que levantaron. Este aplauso una vez más es para ti. Que Dios te bendiga. Que Dios te bendiga. Que Dios te bendiga. Que Dios te bendiga. Que Dios te bendiga. El pastor Randall les va a dirigir en esta oración mientras toda la iglesia lo hace. Iglesia, yo oro en el nombre de Jesús que el mismo Dios que levantó discípulos, hermanos, para usarlos en la tierra, también sea el Dios que te ayuda a restaurar tus relaciones y que tú y tu casa puedan servir y glorificar el nombre que es sobre todo nombre, el nombre de Dios. Siento decirle una cosita más. Míreme por un momentito. Es probable que la relación que restaure tal vez no vuelva a ser la misma. No va a ser la misma. Pero significa mucho que hoy tomes la decisión de tirar puentes que creen una comunicación otra vez y que traiga bendición a ti, a tu casa. Amén. Que Dios los bendiga.

Esta es la verdadera historia de una pequeña aldea en India. En esta aldea había una familia que llegaron a tener una fe que salva en Jesucristo. Esto perturbó tanto a la gente en la aldea que un grupo de personas muy enojadas llevaron a la fuerza a la familia. El jefe de la aldea vino y dijo al hombre: si tú y tu familia no se arrepienten de la fe, todos ustedes seguramente morirán. El hombre no sabía qué hacer o qué decir. Lo único en que podía pensar fue en una canción que él compuso cuando rindió su vida a Dios. Entonces empezó a cantar: he decidido seguir a Cristo, no vuelvo atrás, no vuelvo atrás. Y así, aterrorizante, sus hijos fueron asesinados.

Le fue dada otra oportunidad. Esta vez fue la vida de su esposa en peligro, pero él seguía cantando. Si otros vuelven, yo sigo a Cristo. No vuelvo atrás.

después de la terrible muerte de su esposa, le fue dada otra oportunidad, esta vez para salvarse a sí mismo. Pero él seguía

Ese día, algo asombroso pasó. Una semilla fue plantada en el corazón del jefe de la aldea. Y eventualmente, él llamó a la aldea. Y en el mismo lugar donde pasó todo esto, renunció a su antigua fe y declaró su felicidad a Jesucristo. Una celebración empezó en ese momento. Y el evangelio floreció y creció en esa comunidad. Y no solo en esa aldea, sino también alrededor de esa región. Porque ellos vieron fe verdadera en el carácter real de Dios. Por causa de una familia que creyó en Jesucristo, aunque bajo la pena

Sí, señor. ¡Woo-hoo! ¡Aleluya! Vamos, así.

Gracias, Señor, por lo que hiciste en la cruz por nosotros. Hoy tenemos libertad y podemos adorarte a ti, majestad. Te exaltamos, Rey.

No hay ninguno como tú, Señor. No lo hay. Qué bueno que podemos confiar en ti, Señor. Tú eres mi esperanza.

Te adoramos, Señor. Nos entregamos en esta noche, Padre, como un sacrificio en adoración para ti, Señor.

Amém. Graças, Senhor. El anhelo en nuestro corazón, Señor, es adorarte a ti.

Amém. Graças, Senhor. Así con nuestras manos en alto, te quiero invitar que terminemos este tiempo dándole gracias al Señor por su grande amor, por su sangre preciosa derramada en la cruz del Calvario. Señor, gracias.

Gracias, Señor. Oh, apláudele fuerte al Señor y dale gloria. Gracias, Señor. Fue todo por amor. Te bendecimos, Señor. Te adoramos. Te damos honra, gloria, honor. Aleluya. Aleluya. Digno eres tú, Señor, de recibir honra. Amén. Sí.

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Buen Dios y Padre Celestial, en esta mañana, Padre amado, te damos gracias por la vida y la salud que usted nos ha concedido. Gracias por este nuevo día, Señor, por abrir nuestros ojos, por poder respirar, Padre de la gloria. Te damos la honra y la gloria en esta mañana. Gracias porque tu misericordia se ha renovado a nuestro favor. Te pido, Señor, que tomes dominio del computador, del internet, Padre amado, y principalmente de mi vida, para que todo lo que hagan esta mañana, Señor, sea motivo de bendición para mi vida y también para bendecir la vida de mis hermanos. Bendice esta radio online, bendice Radio Aliento, Radio Vid, Radio Unánime, Señor. Padre amado, que estas plataformas puedan llegar a diferentes lugares, llevando tu palabra, que es lo más hermoso, Señor Jesús. Bendito Dios, te pido todas estas misericordias, en el dulce nombre de Jesús, mi bendito y amado Salvador.

0: Que el Señor les bendiga en este día. Damos comienzo a su programa Lumbrera Mi Camino. Estaremos junto a ustedes hasta las 10 de la mañana. Que Dios bendiga. Damos comienzo también a la programación de Radio Aliento. Primer programa de esta mañana en el sábado 22 de agosto. Que el Señor nos bendiga. Les bendiga a todos ustedes en esta mañana. Les saludamos desde Llanquihue. Décima región de los lagos, Llanquihue, décima región de los lagos. En esta mañana tenemos 3 grados y estará mayormente nublado en este día, un poco helado, pero no va a llover. Así que eso también se le agradece a nuestro Señor por no brindarnos agüita en estos días. Agradecemos al Señor estar una vez más junto a ustedes en Radio Aliento. También estamos a través de la plataforma de Radio Unánimes y de la plataforma de Radio Vid del Salvador. Así es que saludamos a toda la audiencia en esta mañana cuando son las 8:34. Les saludamos a todos ustedes y les bendecimos. Nos puede dejar sus saluditos haciendo una petición de alabanza también en esta mañana para que juntos podamos realizar este programa que solamente tiene llevar las buenas nuevas a los hogares, bendición, alegría y por sobre todo palabra del Señor. Le dejamos junto a ustedes con esta hermosa alabanza, dando comienzo a su programación.
1: Son las 8 de la mañana, 35 minutos.
2: Gracias, Señor, porque a través de tu Espíritu Santo te podemos adorar, Señor. Gracias.

Amén. Ahí estaba esa hermosa alabanza de nuestro hermano Ibner Benítez. Necesito de ti. Qué maravillosa alabanza, cierto, que estábamos ahí escuchando en esta mañana, dando comienzo a esta programación en Radio Aliento, su programa Lumbrera a mi Camino. Que el Señor les bendiga a todos ustedes, amada audiencia, en este día que nos hará compañía hasta las 10 de la mañana y seguirá también con los programas que tienen programado para este día sábado. Que el Señor les bendiga fin de semana ya. Este mes igual ha pasado bastante rápido. Bastantes tragedias han pasado por acá en nuestro país, en la zona norte, con tanta lluvia. Pero confiado que el Señor siempre va a proteger de sus hijos. Confiado que el Señor siempre estará ahí, su mano resguardando a sus hijos que le aman y confían en Él. Que el Señor nos bendiga, mis amados hermanos en Cristo. Les dejo también esta hermosa alabanza de los hermanos Vargas en esta mañana. Alabanza titulada No te dejaré. Alabanza ahí también para levantar a las amas de casa para hoy día comenzar un nuevo día, una nueva jornada laboral para las mamitas, ¿cierto? Limpiando hoy día, a lo mejor le toca limpiar el cañón, a lo mejor el aseo de la estufa por dentro completo, ¿cierto? Para evitar algún incendio. Tenemos que ser precavida en todas esas áreas. A lo mejor le toca hacer pancito hoy día, tiene algún evento de algo, alguna venta, así como nuestra pastora Verónica, ¿cierto? Que hace exquisiteces para vender también. Un día veía una foto de nuestra hermana Elena González, donde ya tenía lista los pedidos de hojarasca para este 18. Está bien adelantada nuestra hermana Elenita, que Dios le bendiga grandemente. Así es que saludamos a toda la audiencia, mis hermanos que han salido a trabajar, que trabajan los días sábados también, desde temprano. Así es que les bendecimos los que tienen sus pequeños emprendimientos también. Ahí en casita tienen algún taller de arreglo de bicicleta, algún taller mecánico, una vulcanización, un mini market, una panadería, una librería, una sastrería, un arreglo de ropa, lo que usted tenga ahí, siempre, siempre agradecido con el Señor. Y que Dios le bendiga en este día en todos los hermanos que tienen emprendimiento. Les saludamos a todos ustedes con esta hermosa alabanza de los hermanos Vargas, No te dejaré.

0: Son las 8 de la mañana, 47 minutos.
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Un día a la vez, nos decía este hermoso gospel de 1945. Hermosa alabanza para meditar, ¿cierto? Hermoso lo que dice, un día a la vez. A veces nos desesperamos en pensar en el mañana, en el otro mes, en el otro año. Y nos programamos en nuestra mente porque somos humanos. Pero el Señor nos dice, un día a la vez. Hoy debemos de vivirlo contento, agradecido, disfrutar con la familia. Tengamos mucho, tengamos poco, disfrutar. Porque no sabemos el día de mañana. Un día a la vez. Que el Señor nos bendiga. Quiero leer un pequeño devocional que se encuentra en Primera de Reyes 17:1. Dice, entonces Elías Tisbita, que era de los moradores de Galaad, dijo a Acab, vive Jehová Dios de Israel, en cuya presencia estoy, que no habrá lluvia ni rocío en estos años, sino por mi palabra. En Primera de Reyes, capítulo 17, versículo 1, dice el 2, y vino a él palabra de Jehová diciendo, apártate de aquí y vuélvete al oriente y escóndete en el arroyo de Querit, que está frente al Jordán. Beberás del arroyo y yo he mandado a los cuervos que te den allí de comer. Y él fue e hizo conforme a la palabra de Jehová, pues se fue y vivió junto al arroyo de Querit, que está frente al Jordán. Y los cuervos le traían pan y carne toda la mañana, y pan y carne por la tarde, y bebía del arroyo. El Señor nos bendiga. Después de encontrarse con el profeta Elías, el rey Acab bien pudo haber pensado, ¡qué descaro! ¿Quién se cree este hombre? Elías confrontó al malvado rey de Israel con un mensaje que predecía de una hambruna que pronto alteraría la vida en la región. La validez de la profecía radicaba en la fuente, que no en el mensajero. Elías era un hombre de gran fe. Pasaba tiempo a solas con el Señor y lo escuchaba con atención. El profeta pudo transmitir el mensaje con valentía y autoridad porque conocía y confiaba en aquel de quien provenía el mensaje. Dios no se comunica con nosotros de la misma manera en que les habló a los profetas en el Antiguo Testamento. Pero el método de recibir un mensaje no ha cambiado. Comienza estando a solas en su presencia, escuchándolo mientras nos habla a través de su palabra. Pero no debería terminar ahí. Comience cada día a solas con Dios en su palabra y en oración, escuchando mientras Él habla en su corazón. Crea lo que Él dice en las Sagradas Escrituras. Aplíquelo a su vida y luego comparta con alguien más lo que Él le ha revelado. Tenga ánimo, sea valiente, porque la autoridad de su mensaje proviene del Señor mismo. ¡Qué maravilloso! Proviene del Señor mismo. Y lo que dice aquí en Mateo capítulo 8, versículo 18, dice, y Jesús se acercó y les habló diciendo, toda potestad me es dada en el cielo y en la tierra. Mire usted, qué maravilloso devocional en esta mañana de fe que estuvo este profeta. Dice que los cuervos le llevaban pan y carne por las mañanas, pan y carne por la tarde. ¿Se ha dado cuenta usted que los cuervitos en este entonces, la gente no se acerca a ellos porque les da miedo, porque algunos son más, dicen que dan malas,
malas auras. Pero allí los cuervos alimentaban a Elías y él dice que tenía momentos, largos momentos a solas con el creador de esta tierra. Que el Señor nos bendiga. Él no fue a hablar lo que a él se le ocurrió. Él fue a hablar lo que Dios le envió que hablara en esos momentos. Así debemos ser. En cada iglesia debe haber un instrumento que nos habla cuando nosotros estamos cerrando o cuando algo va a venir a la iglesia. Debe de haber un instrumento para que su pueblo del Señor esté despierto, esté atento a lo que va a pasar. Debemos tener nuestros oídos bien abiertos, dice su palabra, nuestros ojos bien abiertos, nuestros oídos y nuestra boca para agradecer cuando Dios nos envíe las advertencias. ¿Por qué? Porque vamos a tener tiempo para poder prepararnos, tiempo para poder buscarle al Señor en ayuno, en oración, en búsqueda, en súplica, en ruego. Que el Señor nos bendiga. Son importantes las iglesias, los instrumentos son muy, muy importantes. Que el Señor bendiga este devocional en esta mañana que nos hablaba sobre un pasaje muy conocido por los lectores bíblicos donde el profeta Elías va donde el rey Acab, ¿cierto?, a advertirle de que vendría una sequía a su región. Que el Señor bendiga esas palabras. No era poco porque en esos lugares no llovía. Pero vendría una sequía ahí a esos lugares, ¿cierto?, donde no habría agua. Y de por ende vendría hambruna al pueblo. Que el Señor nos bendiga. Lo que fue a predecir, lo que fue a advertir Elías no fue poco. Pero él fue enviado por nuestro Señor Jesucristo. Que el Señor nos ayude también a nosotros, porque el Señor también nos habla a nosotros de manera distinta, a través de la predicación, cuando estamos en oración con Él, leyendo las Sagradas Escrituras. Ahí también el Señor nos habla a nuestra vida, nos revela a través de sueños también lo que ha de pasar. Que el Señor nos ayude a estar siempre, siempre preparados, queridos hermanos. No estarnos preparando, sino estar preparados para cuando Dios necesite entregar un mensaje a su pueblo o a nuestras vidas. Vamos a escuchar esta hermosa alabanza que dice: es hora de milagros.

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Amén. Vamos a meditar un momento en la palabra del Señor. Después vamos a dar alimento para el alma a toda la audiencia que nos ha acompañado en esta mañana de día sábado. Quiero dar a un pasaje de la Biblia que se encuentra en Lucas capítulo 21, versículo del 1 al 4. Dice así: levantando los ojos, vio a los ricos que echaban sus ofrendas en el arca de las ofrendas. Vio también a una viuda muy pobre que estaba allí y dio dos blancas. Y dijo: en verdad os digo que esta viuda pobre echó más que todos, porque todos aquellos echaron para las ofrendas de Dios de lo que les sobra, mas esta de su pobreza echó todo el sustento que tenía. Oramos al Señor. Bendito Dios, te damos gracias en esta mañana por la vida y por la salud que usted nos ha concedido. Gracias, Señor, por tu amor, por tu misericordia, por prestarnos un día más de vida. Te pido, Señor, que en esta hora estamos delante de tu palabra y que usted sea quien nos dé la palabra, el entendimiento y la gracia para poder exhortarla, mi Señor. Te pido en esta hora toda esta misericordia en el dulce nombre de Jesús, mi Salvador. Amén.

Amén. Vamos a meditar en la palabra del Señor. El gasofilacio era el nombre del arca que se le daba a las ofrendas en el templo de Jerusalén. Gasofilacio, así se llamaba el nombre del arca donde recibían la ofrenda. Actualmente acá nosotros le decimos ofrendero, ¿ya? Allá tenía un nombre, gasofilacio. Allí la mayoría de los judíos ponían dinero para las ofrendas para Dios. Muchos ricos hacían alarde de su contribución, pues podían dar mucho dinero porque tenían mucho dinero también. Pero en definitiva, ellos daban en lo principal de su patrimonio, sino como Dios dijo el Señor Jesús. No como Él lo dijo, que echaban los que les sobran. En nada afectaba su economía de ellos porque eran ricos. Por eso daban estas sobras. No tenían que privarse de nada y no sufrían ni la más mínima necesidad. Porque ellos tenían mucho dinero, entonces ellos, aunque hubieran dado una cantidad, no les afectaba en su economía. Ahora podemos imaginar el caso de la viuda, que en su condición de viuda, ¿cierto?, y desamparo, quizás no tenía monedas en aquel tiempo de baja denominación, porque ella era pobre, solo contaba con 2 blancas, es decir, con 2 monedas, que en aquel tiempo era de baja denominación. Es como ahora dar, podemos decir, 10 pesos, ¿ya? Esas 2 monedas eran todo su sustento y quizás le servía para comprar solo una pieza de pan que le alcanzara como comida del día. Podemos ver los 2 casos. Los ricos daban mucho dinero, aunque hubiera sido la mitad de su dinero, no les afectaba en nada en su economía. La viuda dio 2 monedas, que quizás simbolizaba todo lo que tenía. Ella lo daba y quedaba sin comprar quizás pan, quizás algún harina, aceite. No lo iba a tener si ella daba esas 2 monedas, pero aún así ella no le importó y dio esas 2 monedas. Sin importarle a esta viuda perder el sustento del día, sin saber además lo que le depararía el día siguiente, dio todo lo que tenía a Dios. Su ofrenda era hecha en amor a Dios. Por tanto, ese amor le lleva a la entrega total. Amaba a Dios. Por eso ella dio ese poquito, ella lo dio. En cambio, para los ricos, echar sus sobras de dinero, que quizás excedían en 100 a la ofrenda de la viuda, no involucraba en ellos un sentimiento a Dios, sino que solo era un trámite. Pero a la mirada de Jesús estas cosas no escaparon, y pudo Él testificar que la ofrenda de mayor valor fue la que se hace de corazón. La viuda dio más que todos, ya que su ofrenda no consistía en dinero, sino en su consagración a Dios. Tomando este ejemplo, vemos cómo procede el corazón humano para con Dios, en lo que se refiere a la entrega del ser. Cristo dio su vida por nosotros, por nuestros pecados en la cruz. Fue ofrendado por amor a nosotros. Que el Señor nos bendiga. Eso fue amor que vino
a entregarnos Jesús a nosotros. Amor. Amor hacia nosotros, sin mirar quiénes éramos nosotros. En Efesios capítulo 5, versículo 2, dice así la palabra del Señor: y andad en amor, como también Cristo nos amó y se entregó a sí mismo por nosotros, ofrenda y sacrificio a Dios en olor fragante. Mire usted, Él no vino a entregar la mitad de su cuerpo, un brazo, una pierna. Él vino a entregar toda su vida, toda su sangre la derramó por amor a nosotros. Efesios 5:2, márquelo ahí en su Biblia. Por tanto, pide al ser humano no menos que la entrega de su corazón. Pero muchos aún siguen teniendo la equivocada idea de dar a Dios las obras antes que su propia vida. Piensan que el cristianismo consiste en una actividad secular donde uno hace lo que puede cuando puede. Muchas personas consideran a Dios el complemento extra en sus vidas. Por tanto, le dedican una muy breve atención, como para seguir considerándose a sí mismo personas religiosas. Se muestra muy respetable a los ojos de los demás, dándole a Dios lo que les sobra. Cada vez que hacen buena acción, esperan el aplauso de los demás. Lo que Dios pide no son obras para salvación, sino la entrega del corazón del hombre a Cristo. El ser humano estaría dispuesto a entregar cualquier cosa con tal de tener vida eterna, a excepción de su corazón. Ahí podemos escuchar esta reflexión. A veces, como humano, queremos dar, cierto, lo superficial, lo de encima, lo que se ve, lo que el otro puede ver. Pero muchas veces necesitamos que se nos entregue lo que tenemos en nuestro corazón. Nuestro corazón a Dios es lo importante. Nuestro corazón para Dios. ¿Qué estamos entregando a Dios? ¿Qué es lo que estamos entregando? ¿Sobras? ¿Sobras de nuestra vida? Si alcanza el tiempo, vamos al servicio. Si alcanza hoy, daremos nuestro granero. Si alcanza la ofrenda, primero están, cierto, nuestras necesidades del hogar, mis necesidades. ¿Qué estamos dando a Dios? Ah, hoy no voy a cantar, estoy cansada. Tanto gloria a Dios que dan, ay, me quedo sentada en el puesto nomás. Toda actividad que nosotros consideramos como religiosa no servirá para comprar nuestro boleto al cielo, hermanos queridos, porque Dios nos pide corazones que sean humillados delante de Él, corazones arrepentidos de nuestros pecados y que demos nuestra vida a Cristo. Nuestra vida espiritual no puede consistir en un cálculo financiero de las obras que puedes dar a Dios, sino en la entrega de todo nuestro ser. La mirada de Cristo se fija en el arca de las ofrendas, pero no de dinero, sino de corazones. Muchos seguirán echando las obras de su vida, reservándose para sí mismos su corazón, condenándolos a sí mismos por rechazar su entrega a Jesús. Otros, en cambio, darán todo su corazón a Dios sin reserva y alcanzarán el perdón de Cristo. ¿Cuál es tu ofrenda para Dios hoy? ¿Cuál es tu ofrenda para Dios hoy? Que el Señor tenga misericordia de nuestras vidas. Que nuestra ofrenda sea grata.
que los dichos y la meditación de nuestro corazón sean gratos delante de Dios. Que vayamos con un corazón contrito, contento a adorar al Señor en el horario que nos toque el servicio. Si es temprano, gloria a Dios, porque temprano al alba ya estamos adorando a Dios. Si es por la tarde, gracias, porque en el día Dios fue con nosotros. Pero ir con un corazón. Nadie nos ve nuestro corazón, solamente Dios ve con qué corazón hemos ido a su presencia, con qué corazón hemos ido a su altar, con qué corazón cantamos, con qué corazón adoramos, con qué corazón ofrendamos, con qué corazón estamos delante de su presencia. No nuestro cuerpo físico, no nuestra sonrisa, no nuestro cantar fuerte, no nuestro tocar todos sin los instrumentos, no. ¿Con qué corazón? ¿Cuál es la adoración? ¿Cuál es la entrega que hemos dado a Dios? ¿Cuál es? Meditemos un momento en esto. Meditemos un momento en esto. La vida, queridos hermanos y hermanas, pasa muy rápido. Estamos en el 2026. ¿Cuántos de nosotros no pensábamos llegar al 2026 si en el 2000 el mundo se iba a terminar? Y ya estamos a 2026. ¿Se ha detenido a pensar cuán misericordioso ha sido Dios para con nosotros? Misericordioso, maravilloso ha sido Dios para con nuestras vidas. Que el Señor nos bendiga, que el Señor tenga misericordia de nuestras vidas y podamos ir ante su presencia con un corazón agradecido, humillado, sencillo. Cuando vamos a la oración, no solamente clamar por nuestras vidas, sino también poder expandir nuestras oraciones hacia los demás. Abrir nuestra oración. Oh, que el Señor nos bendiga. Que el Señor nos limpie nuestro corazón, como dice esa alabanza. Limpia esas manchas y esas arrugas, porque es de nuestro traje de santidad. Limpia esas manchas y esas arrugas de nuestro corazón, Señor. Porque nos afecta entre Él y nosotros. Hay un cielo, ahí se pone de bronce cuando nosotros, nuestra adoración no está siendo excelente delante de Dios. Mas el Señor tenga misericordia de nuestras vidas, queridos hermanos, y en esta mañana tengamos esa oportunidad de poder reflexionar, de poder decirle al Señor que sin Él no somos nada. Que limpie nuestro corazón, que limpie nuestro agradecimiento y que ese agradecimiento pueda llegar a la presencia del Señor, pueda llegar a su presencia. Que no solo sea de labios nuestro agradecimiento, dejar el tiempo para el Señor necesario. Que el Señor nos bendiga, amados hermanos y hermanas, en esta mañana. Con un corazón. Jesús no miró la ofrenda de la viuda, miró el corazón de la viuda. Ese corazón que dio porque amaba a Dios, dio todo lo que tenía porque amaba a Dios. Que Dios nos bendiga. Esta es la meditación de la palabra del Señor.

Amén. Ahí estaba esa hermosa alabanza titulada Sentirte una vez más. Hermosa alabanza que estábamos escuchando ahí, que llena nuestro corazón. Sentirte una vez más, hermoso. Hermoso es sentir a nuestro Señor en nuestro corazón. ¿Qué más hermoso nos puede pasar en la vida que sentir al Señor? Sentirlo en nuestra vida, sentir que está ahí dentro de nuestro corazón. Que el Señor nos bendiga en esta mañana. Quiero saludar a toda la audiencia que nos ha dejado un mensajito a través de Radio Unánimes, de Radio Aliento, de Radio Vid también. Les voy a dejar con un alimento para el alma en esta mañana, cuando ya son las 9:37 minutitos. Que el Señor nos bendiga. Vamos a dar lectura a estos ricos pancitos en esta mañana para bendecirle la vida de cada uno de ustedes. Vamos a comenzar a través de Radio Aliento, saludando con un alimento para el alma a nuestra hermana Herminia Cáceres desde Merlo, Argentina. Que Dios bendiga a nuestra hermana Herminia Cáceres. Un abrazo a la distancia. Estuve el gran privilegio de tener a mi hermana Herminia en mi hogar hace bastantes años atrás. Ella cuando vino, cierto, a un aniversario de Radio Aliento, pudimos tener a nuestra hermana Herminia unos momentos aquí en casita. Le envío un abrazo fraterno a mi hermana Herminia. Que Dios le bendiga grandemente. Y le voy a dar lectura a un alimento para su alma. Dice así: pero fiel es el Señor, que os afirmará y guardará del mal. Segunda de Tesalonicenses, capítulo 3, versículo 3. Palabra del Señor para mi hermana Herminia Cáceres. También en esta mañana nos dejó un hermoso saludito mi querida hermana Esther Inostroza desde Temuco. Que Dios bendiga a mi hermanita Esther Inostroza desde Calbuco, perdón, desde Temuco. Ella nos deja su mensajito, perdón, desde Temuco, Temuco. Ahí está nuestra hermana Esther Inostroza. Que el Señor le bendiga y este alimento para su alma. Y sabemos que a los que aman a Dios, todas las cosas les ayudan a bien. Romanos capítulo 8, versículo 28. Para mi hermana Esther Inostroza desde Temuco. Temuco hermoso, grande Temuco. También mi hermano Boris nos envía ahí un saludito desde Las Ruedas. Dice, estamos encendidos. Así es que le enviamos este alimento para su alma. Pero la gracia de nuestro Señor fue más abundante con la fe y el amor que es en Cristo Jesús. Primera de Timoteo, capítulo 1, versículo 14. Palabra del Señor para mi hermano Boris Moyano. También nos deja ahí un saludito a mi querida hermana Brisalia. Que el Señor bendiga a mi hermana Brisalia del sector de Remehue. Para ella y para todos sus hijitos también, que él tuve el privilegio de conocerla, estar un momentito saludando a mi hermana Brisalia del sector de Remehue. Ahí le voy a dejar este alimento para su alma. Te abrirá el Señor su buen tesoro, el cielo, para enviar la lluvia a tu tierra en su tiempo y para bendecir toda obra de tus manos. Deuteronomio 28, 12. Palabra del Señor para mi hermana Brisalia del sector de Remehue. También mi querido hermano Jovanser está a través de Radio Aliento y a través de Radio Unánimes. Y le envío este alimento para su alma, para él, para mi hermana Ingrid, para su hijito Lorenzo. También le enviamos este alimento para su alma. Deleítate a sí mismo en Jehová y él te concederá las peticiones de tu corazón. Salmo 37, 4. Palabra del Señor para mi hermano Jovanser.
también mi pastorita Mirta está desde el sur de nuestro país. Kemchi nos deja este saludito. Desde Kemchi, junto a mi pastor Juan, le envío este alimentito para su alma, mi pastorita Mirta, para él, para su esposo. El Señor le bendiga grandemente, mi pastora Mirta, en esta mañana. Y dice la palabra del Señor así. Sabiduría ante todo. Adquiere sabiduría. Y sobre todas tus posesiones, adquiere inteligencia. Proverbios 4, 7, palabra del Señor para mi pastorita Mirta. A través de Radio Vid también tenemos a nuestro hermano Ramón Díaz y le dejaremos este alimento para su alma. Entonces, respondiendo Jesús, les dijo, erráis, ignorando las Escrituras y el poder de Dios. Mateo 22, 29. También para mi pastor Rigoberto de Paz, este alimento para su alma. Pero la gracia de nuestro Señor fue más abundante con la fe y el amor que es en Cristo Jesús. Primera de Timoteo capítulo 1, versículo 14. A través de Radio Unánimes también saludamos a nuestro hermano Martín de Esquel Chubut. Nuestro hermano Martín junto a su amada esposa le dejamos este alimento para su alma. Porque el ocuparse de la carne es muerte, pero el ocuparse del espíritu es vida y paz. Romanos 8, 6. Ahí están los alimentos para Radio Aliento, Radio Unánime y Radio Vid. Que Dios bendiga. Que Dios bendiga todos estos alimentos para el alma que nos están, hemos estado repartiendo en esta mañana a las tres radios que están enlazadas a este programa Lumbrera Amica. Voy a dejar esta hermosa alabanza titulada ¿Cuán grande es Él? Sí, nuestro Dios, grande y maravilloso es nuestro Dios.

Amén. Qué hermosa alabanza. Cuán grande es Él. Cuán grande es nuestro Dios. Maravillosa alabanza. Cierto, nos hablaba también de lo que habíamos hablado hoy en la palabra de nuestro corazón. Cuán grande es Él. Maravilloso es tenerle en nuestro corazón porque nos da esa esperanza que el mundo no tiene, esa esperanza, esa confianza de que hoy no lo tenemos, pero sí mañana podremos tener lo que hoy se nos ha negado. Por fe lo declaramos. Declaramos sanidad, por fe declaramos bendición, por fe declaramos un trabajo, por fe declaramos un hogar. Que el Señor nos bendiga. Por fe declaramos que nuestra familia va a llegar a las plantas de nuestro Señor Jesucristo. Que Dios nos bendiga en esta mañana. Ya nos apartan solo 10 minutitos para poder dar término a la programación de este día, sábado 22 de agosto. Quiero dejar un alimento para el alma a mis hermanos y hermanas que han estado de diferentes radios ahí escuchando en forma silenciosa, no han alcanzado a escribir. Les dejo este alimento para su alma. ¿Cuánto más vuestro Padre Celestial dará el Espíritu Santo a los que se lo pidan? Lucas 11:13 para Radio Vid, para Radio Unánimes, para Radio Aliento. A toda la audiencia del aire, toda la iglesia del aire, que el Señor les sea bendiciendo grandemente en este día. Ahí quizás hoy día tienen evento, medias vigilia, tienen campaña evangelística, predicación a la calle, desfile, aniversario, quizás tienen estudio de la palabra el día de hoy. Lo que tengan en su iglesia, vaya con alegría, deje un tiempo para el Señor. Dios nos regala 24 horas al día, tiempo para descansar, tiempo para afanar, pero también tiempo para adorar, para adorarle a Él, que nos da y nos da todo lo necesario para vivir. Todos los que estamos en sintonía, creo que Dios nos ha provisto de lo necesario, que es un hogar, que es agua, que es pan, ropa, calzado y muchas añadiduras más, ¿cierto? Tenemos más de lo que Dios ha prometido. ¿Cómo no adorar al Señor? ¿Cómo no dejar un tiempo para ir a exaltar su nombre, a decirle cuánto le amamos, que Él es lo más hermoso que nos ha pasado en nuestra vida? Agradecerle a Dios porque Él nos miró primero. Dice que Él nos miró en misericordia, no nosotros a Él. Él nos miró en misericordia a nosotros. Que Dios nos bendiga grandemente. Le bendiga su vida, le bendiga su corazón, le bendiga su fe, le aumente la fe en el Señor. El Señor le dé esa esperanza, esa fe que muchas veces escasea para nosotros, ¿cierto? Muchas veces esa fe se tiende a flaquear. Pero más el Señor está ahí a nuestro lado. Qué hermoso es decirle y saber que Dios nos escucha cuando nosotros vamos a hablar con Él. Qué maravilloso es saber de que Dios nos está escuchando, de que Dios nos va a contestar, de que Dios nos va a consolar con su mano maravillosa. Esta última alabanza para después ya despedirme. Si tú hablas con Dios, mire qué hermoso. ¿Qué pasará si hablamos con Dios?

Primera de Pedro 5, versículo 7 dice: echando toda vuestra ansiedad sobre Él, porque Él tiene cuidado de vosotros. La oración te acerca a Dios. La oración te da fuerzas. La oración trae paz a tu corazón. Deja que el Señor tome tus cargas. Deposita en Él tus temores, tus ansiedades. Él tiene cuidado de nosotros.

Amén, que el Señor nos bendiga. Ahí estábamos escuchando esta hermosa alabanza en unos clásicos jazz cristianos. Hermosa voz de nuestro hermano, si tú hablas con Dios. Qué maravilloso. Si hablamos con Dios, las cosas cambiarán orando, orando al Señor, orando al Señor, conversando con el Señor. Qué maravilloso la palabra de hoy. Las alabanzas de hoy, todas nos hablaron a nuestro corazón, a la reflexión, a conversar con Dios, a creer a Dios, en fe a Dios. Qué maravilloso dar comienzo en esta mañana. Dejamos la programación del día de hoy que viene a continuación. Usted no se desconecte de Radio Aliento, siga la programación enviando mensajitos, alimentándose, nutriéndose de esta hermosa palabra del Señor. Desde Llanquihue, décima región de los lagos, se despide su hermana Norma Almonacid y César Soto. En el día de hoy hice la programación solita, ya que mi amado esposito le tocó ir a clases, así es que hoy día me tocó, ¿cierto?, estar haciendo este programa radial con mucho agrado, con mucha alegría. Hice este programa radial para acompañarles a ustedes. Será hasta el próximo sábado, si es así la voluntad del Señor. Nos estaremos encontrando desde las 8:30 de la mañana a las 10 de la mañana. Así es que el Señor les bendiga a todos ustedes. Un abrazo fraterno a la distancia. Que el Señor bendiga toda la programación de este día.

puesto sobre vosotros como juez o partidor? Y les dijo: mirad y guardaos de toda avaricia, porque la vida del hombre no consiste en la abundancia de los bienes que posee. También les refirió una parábola diciendo: la heredad de un hombre rico había producido mucho. Y él pensaba dentro de sí diciendo: ¿qué haré? Porque no tengo dónde guardar mis frutos. Lean todos conmigo el versículo 18, que es la parte que quiero compartirles esta mañana. A la de tres, una, dos, tres. Y dijo: esto haré, derribaré mis graneros y los edificaré mayores, y allí guardaré todos mis frutos y mis bienes. Verso 19: y le diré a mi alma: alma, muchos bienes tienes guardados para muchos años, repósate, come, bebe y regocíjate. Verso 20: pero Dios le dijo, ¿cómo lo llamó Dios a este hombre? Necio. Esta noche vienen a pedirte tu alma, y lo que has provisto, ¿de quién será? Así es el que hace para sí tesoro y no es rico para con Dios. Y no es rico para con Dios. Quiero leértelo en la versión Nueva Traducción Viviente, es una paráfrasis, pero nos da un ángulo completo de esto, otro ángulo. Dice así en la NTV: entonces alguien de la multitud exclamó: maestro, por favor, dile a mi hermano que divida la herencia de nuestro padre conmigo. Jesús respondió: amigo, ¿quién me puso por juez sobre ustedes para decidir cosas como esa? Habla de un hombre que vino ante Jesús como al ver su autoridad y decirle: oye, la herencia que mi padre nos dejó, mi hermano no la quiere compartir. Hasta este punto de vista es muy justo, ¿no? Pero Jesús, que conoce el corazón, da uno de ese tipo de respuestas que a veces uno se espera, y le responde diciendo: hey, cuídate de la avaricia. Aparentemente era justo, pero realmente no sabemos qué era lo que había en el corazón de ese hombre que Jesús no le respondió como quizá todos esperábamos que respondiese. Verso 15: y luego le dijo: tengan cuidado con toda clase de avaricia, la vida no se mide por cuánto tienen. Luego les contó una historia. Un hombre rico tenía un campo fértil que producía buenas cosechas. Se dijo a sí mismo: ¿qué debo hacer? No tengo lugar para almacenar todas mis cosechas. Entonces pensó: ya sé, tiraré abajo mis graneros y construiré uno más grande. Así tendré lugar suficiente para almacenar todo mi trigo y mis otros bienes. Luego me pondré cómodo y me diré a mí mismo. Y esto es lo que quiero leerte. Pero mira cómo lo dice el NTV, porque esto me impresiona. ¿Cómo lo pone la NTV? Versículo 19: luego me pondré cómodo y me diré a mí mismo. Amigo mío, o sea, este hombre se dice a sí mismo amigo mío. Él era su propio amigo, no está pensando en nadie más, no tiene otros amigos, él solamente está pensando en él, y él mismo se dice: amigo mío, tienes almacenado para muchos años, relájate, come, bebe y diviértete, que sería la agenda de muchos el fin de año, ¿verdad? Versículo 20: pero Dios le dijo: necio, vas a morir esta misma noche, ¿y quién se quedará con todo aquello que has trabajado? Así es el que almacena riquezas terrenales. Fíjate cómo lo dice la NTV: pero no es rico en su relación con Dios. Entonces hoy quiero comenzar donde terminé ayer, ¿verdad? Hablando de la comunión del Padre, de la relación con el Padre, que Jesús lo pone como el 100. Voltea al que está a tu lado y dile: por nada del mundo pierdas tu comunión o tu relación con Dios. Saliendo de este encuentro, retiro, campamento, congreso, ministración, no importa dónde te regreses, por nada del mundo pierdas tu relación con Dios. Habrá momentos en la vida, habrá muchos momentos en la vida en que ni tu familia que te ama, ni tus amigos que te aman, ni gente que te quiere podrá ayudarte. Habrá muchos momentos en la vida donde solamente tu relación con Dios podrá mantenerte.

mantenerte en pie. Solamente tu comunión con Dios podrá ayudarte a seguir y salir adelante. Hoy dale ese aplauso, porque esta mañana quiero que salgas rico en tu relación con Dios, que salgas fuerte en tu relación con Dios, que le des una primordialidad este año a lo que sea tu relación con Dios, y no la abandones por nada del mundo. Espíritu Santo, sin ti no somos nada. Señor, estamos agradecidos porque aunque no han sido tiempos fáciles, estamos mejor de lo que merecemos. Padre, en el nombre de Jesús, yo te pido que me des la unción y la gracia de compartir estos principios eternos a esta generación, pero que no sea una prédica más, que con letras de oro talladas en fuego queden escritas en las tablas de su alma y de su corazón. Y que toda la gloria sea para ti esta mañana, hoy y siempre. Desde Cúcuta, un mensaje para todo Colombia. Desde Cúcuta, un mensaje para esta generación, para toda América Latina. En el nombre poderoso de Cristo Jesús. Amén. Dicen que una chica muy elegante, muy bien vestida, con un aroma, un perfume carísimo, un bolso Gucci, unos zapatos Prada, iba caminando por la acera de una calle, cuando de repente vio a un hombre que estaba tirado sobre la banqueta. Había un anciano ahí tirado, y ella le dijo, oficial, llamó a un oficial de policía y le dijo, me ayuda por favor a levantar este hombre y a cruzarlo la calle y meterlo a ese restaurante que está ahí elegante, porque se ve que ese hombre no ha comido, ¿sí? Se ve casi desfallecer. Y entonces el oficial acompañó y querían levantar a aquel hombre, y la chica le dijo, disculpe señor, ¿usted ya comió? Y el hombre, con mucho sarcasmo, le responde, sí, acabo de cenar con el Papa, ¿qué no se da cuenta? Y entonces ella le dice, no, no se enoje, no lo estoy bromeando ni molestando. Y el anciano dice, una chica tan elegante, ¿qué tiene que hacer conmigo? ¿A qué se va a acercar si no es a quizá burlarse de mi miseria? Y ella le dice, no, lo único que quiero es asegurarme de que usted coma. Crucemos la calle y entremos a ese restaurante muy fino que está ahí. Venga, yo lo invito. Y el hombre decía, no, pero con sus pies decía, sí, tengo hambre, ¿verdad? Entonces él decía, no lo haré, pero él iba caminando y el oficial iba guiando a aquel hombre. Entonces la chica le dice, oficial, usted también quédese. Entonces tomaron una mesa para tres personas, y cuando el gerente vio al que estaba ahí, inmediatamente salió con guantes, con moño, y le dijo, mire señorita, usted puede quedarse y el oficial de policía también, pero este hombre no puede permanecer aquí, no es muy bueno para los clientes que tenemos o la reputación, tú me entiendes, no, lo mejor es de que salga. Entonces la chica le dijo, pues si este hombre se va, yo me voy también. Y el gerente dice, pues tome su decisión, ¿verdad? Y entonces la chica se levanta y dice, pues no nos vamos a ir nadie. Abre su bolso y saca unos papeles y dice, estos papeles dicen que a partir de esta mañana yo soy la nueva dueña de este restaurante, y quería ver qué tal estaba atendiendo el personal para ver a quién voy a quitar y a quién voy a cambiar, y ya veo quién es usted. El gerente se puso rojo, no, por favor siéntense, ya les sirvo inmediatamente, tráiganle agua, tráiganle pan, tráiganles mantequilla, y ahorita les traigo el menú para que ordenen. El hombre se fue rápido, y entonces la chica le decía, que el anciano pida por favor, pida. Y entonces cuando le trajeron un filete de carne con mantequilla, pan, papas, ensalada y una Coca-Cola con hielos bien fría, recibe la hora en el nombre de Jesús para los que no han desayunado, pecadores. Y el hombre estaba cortando su carne, pero cuando el hombre empezó a comer ese delicioso filete de carne, él empezó a llorar, sus lágrimas escurrían. Y entonces la chica extendió su mano, y con esa mano muy suave y muy elegante y con muy buen aroma, la chica empezó a quitar las lágrimas de las mejillas del anciano. Y entonces el anciano le quita la mano y dice, ya por favor,
Es suficiente, no haga más esto. No hay manera de que yo le pueda pagar nunca lo que usted está haciendo ahora por mí. Por favor, deténgase ya. ¿Por qué lo hace? Yo no se lo puedo devolver. Y la chica, secándole las lágrimas, le decía: buen hombre, coma, tranquilo, porque usted no me tiene que pagar nada. Usted lo hizo hace 15 años. Y el anciano se queda consternado, y el oficial de policía también. Y entonces la chica les dice: hace 15 años yo fui esa chica pueblerina que llegó a la ciudad a estudiar la universidad, sin trabajo, sin comida, sin padres que me pagaran, con la esperanza de conseguir un buen empleo y de eso sostenerme y pagar mis estudios. Pero me quedé sin empleo, me echaron del departamento que rentaba y llevaba 3 días sin comer. El hambre me hizo hace 15 años pararme en este restaurante y tener que entrar y hablar con el encargado y decir: por favor, yo puedo trabajar toda la semana lavando o limpiando, lo que sea, pero aliméntenme. Y el hombre encargado me dijo: yo no estoy autorizado para hacer un tipo de trato así. No puedo contratar gente de trabajo a cambio de comida. Pero mire, siéntese en la mesa y pida lo que quiera, la comida corre por mi cuenta el día de hoy. Dice la chica: yo me senté y me comí el pastel de carne más delicioso que he probado en mi vida. Cuando yo comí ese día, no solo la fuerza volvió a mí, sino también la fe de que Dios me estaba cuidando y que Dios no me había abandonado, porque yo soy creyente. Después de esa comida salí muy esperanzada, conseguí trabajo, conseguí alojamiento y durante 15 años he trabajado día y noche, y Dios me ha prosperado tanto que hoy soy la dueña de una cadena de negocios, y esta mañana compré este restaurante donde Dios me devolvió la fe. Y yo estoy segura que ese hombre que hace 15 años me atendió es usted. Usted fue el que me invitó esa comida. Yo no sé qué haya pasado para que usted esté aquí, pero hoy le digo que 15 años después, hoy la comida corre por mi cuenta. Es más, aquí tiene dinero, vaya y cómprese un traje y quédese, báñese en un lugar, porque a partir de mañana usted tiene trabajo. El oficial de policía se quedaba consternado y decía: bien lo decía mi abuela, que todo lo que se siembra tarde que temprano se cosecha. Todo lo que se siembra tarde que temprano se cosecha. La Biblia dice que ni siquiera un vaso de agua fría que se dé en el nombre del Señor se queda sin recompensa. Cuanto más lo que hacemos para la gloria del Señor. Tú nunca sabes el poder de una semilla, qué trascendencia tendrá en la vida de otras personas. Quizá hay gente que se olvida, quizá tú te olvidas de lo que puedes hacer, pero Dios nunca se olvida. Y escúchame bien, nunca. Lo que des por Dios, lo que hagas para Dios, ya sea finanzas, esfuerzo, trabajo, Dios nunca se queda con nada. Al paso de los años, Él lo multiplica por 1,000 y te lo termina devolviendo todo. Así es que cuando se trate de trabajar para Dios, de servir a Dios, no seas tonto, nunca se lo niegues, porque Dios nunca te pide para quitarte. Cuando Él te quita es porque ya tiene algo mejor para ti, es porque Él tiene ya algo más planeado, multiplicado y más bendecido para tu vida. Si vas a aplaudir, apláudale fuerte al Señor. Era una joven agradecida y regresó simplemente a agradecer, y se dio cuenta que las circunstancias se habían cambiado. Ahora regálame estos 20 minutos. ¿Estamos listos para atacar la parábola del rico insensato? Levánteme la mano el que esté listo. Número uno, di conmigo fuerte: al rico insensato. Di: al rico insensato se le olvidó quién le dio la riqueza. Yo empecé a investigar esto porque mi pregunta era: ¿por qué a un hombre que llena sus graneros y quiere construir uno más grande, la Biblia le llama necio y los que escriben ahí le llaman insensato? Para mí tiene sentido común. La Biblia no dice que era un hombre que hizo algo ilegal. La Biblia no dice que era un hombre flojo. La Biblia dice: había un hombre que tenía una tierra que le produjo mucho fruto, y cuando se llenaron sus graneros dijo: pues construiré uno más grande. ¿Alguien está conmigo aquí?
¿Alguien le ve sentido común a esto? Tengo una tierra que trabajo, que trabaja, que le he trabajado por años, está produciendo mucho, se llenaron mis graneros, haré unos más grandes. Levánteme la mano el que piense que tiene sentido común. Entonces, mi pregunta fue, ¿por qué la Biblia le llama necio? ¿Por qué Dios le llama necio a este hombre? Y entonces empecé a ver la expresión y la oración que este hombre hizo. Número uno, a este hombre se le llama insensato o necio porque se le olvidó quién le dio todo. Cuando a veces yo ando por ahí y me preguntan, yo creo que la pandemia fue para cada uno en diferente modalidad, pero fue un tiempo de prueba, de probar muchas cosas. Y cuando alguien viene y me pregunta, me dice, Abraham, ¿cómo estás? Mi respuesta últimamente es mejor de lo que merezco. Definitivamente mejor de lo que merezco. Voltea al que está a tu lado y dile, ¿cómo estás? Ahora respóndele, mejor de lo que merezco. Definitivamente la vida no es justa, pero Dios siempre es bueno. La vida no siempre es justa, pero Dios siempre es fiel. ¿Alguien me dice amén? La vida no siempre ha sido justa, pero Dios siempre ha sido bueno para mí. Por eso estoy mucho mejor de lo que yo mereciera. Ha sido su gracia, ha sido su favor para con nuestras vidas. Lo que le faltó a este hombre en su expresión es un reconocimiento de Dios y un reconocimiento del prójimo. Esto haré, dice el hombre. Mis bienes, di conmigo, mis bienes, mis frutos, mi trabajo, mi cosecha, mis graneros. Y en toda la expresión de este hombre no hay un solo, una pizca de agradecimiento o de reconocimiento al que te da la vida, al que te da la fuerza, al que te da el aire, al que te da la salud, y mucho menos aún el querer hacer algo por el prójimo, formarlo, discipularlo, ir por él. No hay absolutamente nada. Este hombre tenía un plan, pero Dios tenía un propósito. Muchas veces para este año tú podrás tener un plan, pero Dios tendrá un propósito. Yo tenía un plan, pero Dios tenía un propósito para mí. Y mi anhelo no es vivir mi plan, sino el propósito de Dios para mi vida. ¿Alguien me dice amén? Uno de los más grandes pensadores de la generación pasada ha observado sobre esta porción y dice, un solo pensamiento o expresión de agradecimiento al cielo en la oración del rico insensato hubiera hecho su oración perfecta. Dios, he trabajado todos estos años, mi tierra ha producido mucho, gracias porque tú eres el que me lo da todo. Dios, haré graneros más grandes, pero veré también cómo ayudar a alguien más. Diga conmigo, la ingratitud es un crimen. Otra vez, di conmigo, la ingratitud es un crimen. Si Dios le había dado a este hombre una tierra que producía mucho y era muy fértil, lo primero que vemos que en la expresión del rico insensato lo que falta es gratitud. Él no tiene gratitud por nada ni por nadie. Mi trabajo, mi tierra, mis bienes, mis cosechas, mis graneros, los derribaré, construiré otros más grandes y le diré a mi alma. Y estaba tan ciego que cuando dice mi alma, Dios se mete y le dice, necio, esta noche vengo por tu alma. Y a ver, ¿esa cómo la vas a asegurar? ¿Qué, a ver, ¿cómo la aseguras? El hombre estaba tan ensimismado, tan egoísta, que pensó que hasta el alma era de él. Pensó que el hombre estaba tan lleno de él que pensó que hasta en la vida eterna él iba a ser el jefe. Él pensó que hasta la vida eterna él la iba a poder controlar. Cuando los israelitas estaban a punto de entrar en la tierra prometida, Dios le habla y les dice, estás a punto de entrar a una tierra donde fluye leche y miel. Solo cuídate de que tu corazón no se envanezca y digas, has sido, y cuando hagas buenas casas y habites en buena tierra, cuídate de que tu corazón no se envanezca y diga, ha sido mi fuerza y mi inteligencia la que me ha dado todas estas cosas. Yo te digo que yo soy Jehová tu Dios, que te sacó de Egipto, de la clase de esclavitud. Yo soy el que te doy la fuerza para que trabajes y te doy la inteligencia para que prosperes. Si me reconoces en todos tus caminos, bendita será tu entrada y bendita será tu salida. Bendito será tu trabajo, bendito serás en el campo, bendito serás en la ciudad, bendito será tu vientre, bendito serán tus
hijos. Bendita será tu canasta. Alguien vino a Cúcuta esta mañana. Bendito si me reconoces en todos tus caminos. Ahora empiezo a entender por qué la Biblia le llama necio, porque él pensó que había sido él el que lo había hecho todo. La gran falta en la oración del rico insensato es la gran ausencia. Yo le llamaría esta parábola la parábola de la gran ausencia. Una sola expresión de gratitud al Altísimo y un pensamiento de consideración al prójimo hubieran hecho de la expresión de este hombre la oración perfecta. Empiezo a ministrar. Voltea al que está a tu lado y dile: en todo este año, cuando salgas de aquí, muchas cosas se te pueden olvidar. Dile: esta prédica se te puede olvidar, pero que nunca se te olvide Dios y que nunca se te olvide tu hermano. Que nunca se te olvide Dios y que nunca se te olvide tu hermano. Y cuando te preguntan cómo arrancaste este 2022, la respuesta será: definitivamente mejor de lo que merezco. Ha sido su gracia, ha sido su favor, ha sido su misericordia, ha sido su fuerza. Aun cuando la vida fue injusta, Él fue fiel. Aun cuando la vida no fue buena, Él fue bueno. Y siempre se mantuvo a mi lado. Y lo repito porque quiero marcarte: si reconoces a Dios en todos tus caminos, bendito serás en donde quiera que andes y en donde quiera que camines, en el nombre poderoso de Cristo Jesús de Nazaret. Número dos, di conmigo: al rico insensato, primero se le olvidó quién le dio todo, ¿verdad? Número dos, dile: se le olvidó compartir sus bienes. Cayó tanto en el egoísmo. No había nadie, no habla de vida, no habla de familia, no habla de hermano, no habla de prójimo, no habla de nada. Es solamente él, mis, hasta el punto que pensó que su alma también era de él. Cayó en el egoísmo: mis bienes, mis frutos, mis graneros, mi alma. Otro sabio anciano dijo que al final de una próspera y exitosísima vida que él había tenido, dice este anciano: yo estoy casi seguro que hay tres preguntas que nos harán en el cielo. No soy chismoso, pero ¿cuántos quieren saber qué dijo el anciano? Hay tres chismosos. Hay tres preguntas que nos van a hacer en el cielo, dijo él. Número uno: ¿hiciste todo lo que pudiste? Anota estas preguntas para el fin del 2022. ¿Hiciste todo lo que pudiste? Dos: ¿cómo lo hiciste? Y tres: ¿cómo lo usaste? Repito: uno, ¿hiciste todo lo que pudiste? Dos: ¿cómo lo hiciste? Y tres: ¿qué hiciste con ello? Con todo lo que se te fue confiado: la fuerza, la salud, la voz, el talento, la garganta. ¿Cuántos disfrutamos anoche el concierto con Bani Muñoz? Oye, había un sonido que dije: qué bien que suena ese piano, Dios mío. Definitivamente que Dios da talentos a los hombres. ¿Hiciste todo lo que pudiste? ¿Cómo lo hiciste? ¿Y qué hiciste con todo lo que se te dio? El rico insensato podía responder las primeras dos, pero la última no, porque con todo lo que se le dio, él no hizo absolutamente nada, solo guardarlo y decir: haré graneros más grandes. Y ahí es donde Dios se mete y le dice: necio, esta misma noche pedirán tu alma. Y todo lo que has trabajado y todo lo que produjiste, ¿para quién será? ¿Están conmigo? El del piano ahí, porque empiezo a ministrar. Entonces, para resumir, un día un intérprete de la ley se le acercó a Jesús en Mateo y le dice: ¿cuál es el más grande mandamiento? Y Jesús, con esa gracia y esa autoridad, con esa simpleza, pero esa profundidad, le responde a aquel hombre y le dice: definitivamente el primer mandamiento es este: amarás al Señor tu Dios con toda tu alma, con toda tu mente, con todo tu corazón y con todas tus fuerzas.
Y el segundo es semejante. ¿Lo recuerdan cuál es el segundo? ¿Cuál es? Amarás a tu prójimo como a ti mismo. El que cumple estos dos mandamientos, dijo Jesús, ya lo hizo todo. Cumplió la ley y todo lo que enseñaron los profetas. Di conmigo, amar a Dios y amar al prójimo. Ahora te pregunto, en la expresión del rico, ¿encuentras a Dios? ¿No? Mi trabajo, mi tierra, mis cosechas, mis frutos, mis graneros, mis bienes. Y se cegó tanto que hasta dijo mí. Y hasta no había nadie hasta ese. Y le dije a mí mismo, amigo mío, Dios mío, santo. Dios tuvo que intervenir y decirle, necio. Ahora te pregunto, ¿encuentras al prójimo ahí? Entonces Jesús le dice a estos fariseos y escribas, había un hombre. Lo que Jesús trata de enseñar en la parábola del rico insensato, a contrario sensu, como se dice en derecho, soy abogado de profesión, pero pastor por vocación. Jesús le está refutando en la cara a los escribas y fariseos, simplemente que se debe de amar a Dios y se debe de amar. Entonces, cuando Jesús enseña la parábola del rico, da un ejemplo completo de cuando uno se olvida completamente de y completamente de él. No importa que te olvides yéndote de este encuentro, que nunca se te olvide y que tampoco se te olvide. Así es que haz discípulos, invierte en los demás, comparte con la gente, toca una generación, enciéndeles el alma, sánales el corazón, abraza al abatido, levanta al caído, haz reír al triste. Comparte con el que no tiene si es que Dios te ha dado. Que nunca se te olvide Dios y que nunca se te olvide tu hermano. Y entonces la Biblia no te llamará necio, te llamará sabio. Y cuando los días lleguen de tu vida, en lugar de escuchar hoy mismo viene, piden tu alma y lo que has hecho, ¿para quién será?, escucharás una voz que te dirá, oh buen siervo y fiel, en lo poco has sido fiel, sobre mucho te pondré. Bienvenido al gozo de tu Señor. Ahora, eso no es tan fácil como parece. Para nosotros sería muy fácil decir, claro, amar a Dios y amar al prójimo. En la parábola del rico insensato, yo no le llamaría, si a mí me dejaran poner subtitular, yo en algún momento, si a mí me dejaran subtitular la Biblia, yo le pondría aquí la parábola de la gran ausencia. Porque no tenía nada de malo en el sentido común decir, trabajé mucho, mi tierra fructificó, llenaré mis graneros, se llenaron, construiré otros más grandes. Yo no le veo malo en eso. Lo que Jesús está apelando es que el rico se hizo tan egoísta que ni siquiera pensó en la vida eterna y pensó que él también tendría control. Y se le olvidó Dios y se le olvidó el prójimo. Es un ejemplo claro de cómo a veces en la vida se te puede olvidar Dios y quién fue el que te lo dio todo. Y que lo que se te confió no solamente es para ti, es para que también a través de lo que se te confió puedas amar a tu prójimo. Rápidamente les voy a compartir dos testimonios. Uno, ¿cómo fue que Dios a mí me enseñó a amarlo a Él? Porque el verdadero amor se prueba. El amor a Dios siempre será probado. Llegarán momentos en tu vida en que en una mano tendrás todos los sueños que tú anhelaste, todo tu plan, y en la otra mano tendrás un propósito. Yo siempre lo digo, yo tenía un plan, pero Dios tenía un propósito para mí. Y mi plan y su propósito no eran exactamente iguales. Y te voy a decir cuál fue el día que yo me decidí por mi propósito. Estaba terminando la facultad de leyes, era un cumpleaños mío. Y en la madrugada, antes de irme a la escuela, 5 o 6 de la mañana, me estaba echando un baño, porque así como la ven me baño todavía. Y el punto es que mientras me estaba bañando, le estaba diciendo, Dios, me hacen falta 10,000 cosas, pero soy tan feliz en ti, me siento tan pleno en ti. Tú lo llenas tanto todo en mí, que este cumpleaños no te voy a pedir nada yo a ti. ¿Qué me pides tú que yo te dé a ti? No sé si me dejo entender. Podría pedirle a Dios 10,000 cosas, pero por dentro yo me sentía tan pleno en Él que yo le dije, yo quiero regalarte algo a ti.
¿Qué me pides tú a mí? Nunca pensé lo que me dijo. Y me dijo: Abraham, regálame tu futuro. Mande. Mande, mexicano, viene del griego, ¿qué? Regálame tu futuro. Regálame tus días. Regálame el aliento que te queda. Y yo, ¿qué? Estoy en décimo semestre de la Facultad de Derecho. No me vas a decir ahora que te regale mi futuro. Lo tengo planeado, lo tengo proyectado. Han sido 5 años de desvelos, de exámenes, de esto, del otro. Y ahora me dices que te regale mi futuro. ¿Por qué no me lo pediste antes? Porque antes no tenías nada. Ahora que tienes, ahora te pido: regálame tu capacidad. Regálame tu proceso, regálame tu inteligencia, regálame tu voz, regálame los mejores años de tu vida, regálame tu fuerza. Y mi respuesta fue: definitivamente no. Me lo hubieras pedido en la secundaria, no ahora que tengo mi plan, mi futuro, mi proyecto, mi sueño es este. Pero en mi sueño estás tú. Y él me dijo: Dios, también en mi sueño estás tú. Y tu sueño conmigo no tiene nada que ver con mi sueño contigo. Tu sueño conmigo es demasiado enano para el sueño tan gigante que yo tengo para ti. ¿Qué decides? Entonces yo sentí tan fuerte la presencia de Dios. Me regalan un pañuelito, por favor, una servilleta, un papel. Me sentí tan desafiado que me salí y me tiré al piso así. A mí me gusta orar así, en mi intimidad, así soy yo, ¿y qué? A mí me gusta tirarme así, pecho tierra, 4 patas al suelo, como diciendo: aquí estoy. Sé que no es mi posición física, sino la de mi corazón, pero igualmente aquí estoy, completamente rendido a ti, Señor. Y le dije: pídeme otra cosa, te regalo mis sentimientos. Y ay, no, eso tiene tiempo que son míos. Y ya le puse un candado a tu corazón y nadie lo va a poder abrir más que la persona que yo tenga para ti. Le voy a regalar la llave. Y llegó. Y ahora no sé qué hacer. No, te amo, mi vida. Y el punto es que Dios, te regalo mi fuerza. No, esa fuerza en un año se acaba. Tú vas a ser sostenido por mi poder. Bueno, te regala nada. Regálame tu futuro, es lo que yo quiero. Y yo definitivamente le dije: no, mi futuro no, mis sueños no, cualquier cosa menos mi futuro. O sea, 5 años, no, definitivamente no. Y esa voz me dijo: ok, si tú no quieres lo mío, entonces tendré que ocupar lo que te di y dárselo a otro que no piense en usarme a mí para realizar su sueño. Mi vida, mis planes, mis cosas, mi futuro, mis graneros, quiero ocupar a alguien que se deje usar por mí para realizar mi sueño, mi propósito, un avivamiento para esta tierra. Y yo sentí como algo empezó a salir de mí. Dije: no, Dios, no. Esta gracia, esta unción es lo que a mí me ha sostenido. He caminado con ella, no me la quites. No era tan en serio. La verdad es que sí te amo más que a mi vida, Señor. Sí te amo más que a lo que soy y lo que tengo. Sí te quiero, Señor. Y entonces yo sentí, esa fue mi experiencia, ¿verdad? No tuya, pero mía sí. Y yo sentí como Dios en el este que tengo aquí. Yo estaba llor y llor. Está bien, sí, te doy todo. Nada es mío, todo es tuyo, Señor. Todo es tuyo. Yo sentí como Dios tomó mis manos y me dijo: pon aquí todo lo bueno que eres y lo malo también. El problema fue que lo malo era un montón y lo bueno no había mucho. Y lo extendí. Y me dijo: ¿estás listo? Sí. Ok. Yo pensé que Dios los iba a mejorar. No. Yo sentí como la mano de Dios empezó a hacer esto. Tus sueños, tus planes, ahora te lo cambio por mi propósito, por mi plan divino, por mi poder. Tus ojos por mi visión, tu fuerza por mi poder, tu personalidad por mi gracia, tu voz por mi palabra, tu plan por mi destino. Y ese fue el día donde yo le dije: sí te amo, Dios, sí te amo, sí te amo, sí te amo, sí te amo. El rico insensato se le llamó necio, porque se hizo tan dueño de sí que pensó que hasta la vida eterna él tenía control. Mi alma, le diré a mi alma. Y a Dios entró y dijo: eso no es tuyo, eso es mío. Necio, hoy la voy a recoger. A ver cómo la aseguras. A ver cómo le haces.
Alguien está aquí conmigo, estoy ministrando ya. Y ahí fue donde yo aprendí a amar a Dios. Porque el amor a Dios se demuestra cuando algo tienes que arriesgar. El amor a Dios se demuestra cuando en una mano tienes todos tus planes y en la otra el propósito divino, y tú tienes que tomar una decisión cuando no son iguales. ¿Cómo aprendí yo a amar al prójimo? Me encontraba en la frontera entre Brasil y Uruguay, y estábamos en 3 días de avivamiento, de cruzada, en una ciudad pequeñita ahí en la frontera. El segundo día me llevaron a comer a casa de unos misioneros rusos. Era una casa tan pequeña, tan pequeñita, que le aseguro que un endemoniado no entraba. Entraba la persona o el demonio, pero posicionado no podía, porque era muy chiquitito. Chiste mexicano, olvídenlo, terrible. El punto es que cuando yo me siento y me sirven la comida, yo iba con mi esposa y nuestro asistente, me doy cuenta que me sirven un plato tan increíble. Y yo dije, a juzgar por las apariencias, esta comida les va a llevar todo lo de la semana, o quizá 15 días, era algo muy especial. Y yo empecé a comer con tanto gusto. Pero me percaté que también parecía iglesia, porque había una banca en el rincón, un púlpito en el otro rincón, un pandero colgado. Y yo dije, o esto es iglesia y de día es casa, o es una casa y de noche es iglesia. Una de dos. Entonces el misionero estaba tan contento. Ellos eran rusos, tenían un par de años de haber llegado allí, y estaba contando un chiste, y su hijo de 9 años enfrente de nosotros le dice, ja, ja, ja, ja. Y entonces el papá se apenó y le dice, bueno, hijo, no fue un buen chiste, pero por lo menos tienes un buen papá. No soy un buen chistero, pero soy un buen padre. Y el niño delante de nosotros le dice, ¿y quién dice que tú eres mi papá y que eres buen papá? Mira, yo no sé las culturas, pero en México, en el segundo ja, el niño hubiera dicho ja, ja, y sin dientes hubiera terminado el último ja. Pero eso allá en mi rancho, ¿verdad? Y entonces el misionero se sintió muy avergonzado. Mi esposa me agarraba la pierna y yo le decía, aquí no, espérate. Y me decía, no, haz algo. Le digo, no, yo quiero comer, está bien rica mi comida, déjame, fuera. Y entonces el misionero está muy apenado, y el misionero dijo, entonces si yo no soy tu papá, ¿quién soy? Y el niño voltea y le dice, búscate allí, ahí te vas a encontrar. Y como no somos chismosos con el niño, dijo, búscate ahí. Todos volteamos así, ¿no? Y detrás de mí había un librero, y era un libro de un zoológico, y en la portada había jirafas, elefantes, águilas, serpientes, todos los animales que te puedas imaginar. Y el papá le dice, hijo, pero esos son animales. Y el niño le dice, sí, búscate ahí, porque eso es lo que eres. Así, así, así. ¿Tú crees? Y entonces mi esposa me dijo, intervén. Le digo, no, yo quiero comer. Y entonces Dios me habla. ¿Cuántos creen que Dios habla? Si tú dudas que Dios habla, ese es tu problema. Yo tengo un Dios que tiene oídos y sí oye, tiene boca y sí habla, tiene manos y sí toca. Ok. Y el Señor habla a mi corazón y me dice, agarra, era el final de una gira, solo faltaba Chile por toda América Latina y regresándome, agarra todo lo que tienes en tus bolsas, no lo cuentes, agarra todo lo que tienes y llama a los niños aparte, hay una niña de 6 años también ahí, y dale todo lo que tienes. ¿Mande? Agarra todo lo de la gira, todo lo de tus videos, todo lo de tu material, todo lo que te han dado, y déjalo aquí, para eso te traje. ¿Mande? Entonces yo vi que estaba tan fuerte el ambiente que le dije, yo solo me paré del comedor y me fui a la sala, o sea, hice esto. Ya, estaba chiquitito. Entonces ya cuando estaba en el sillón, llamé a los dos chicos y les digo, vengan. Y el niño de 9 años ruso era como Iván Drago y Bart Simpson, algo así en medio. O sea, como Bart Simpson chiquillo, de medio malón, pero como Iván Drago así de fuerte y corajudo, ¿no? Y el niño viene y yo, ay Señor, ese niño me da miedo. Y la niña preciosa, rubia, ojos azules, ¿verdad? Y entonces lo llamo y le digo, pon tus manos así. Los dos niños pusieron sus manitas. Y entonces yo simplemente agarré todo lo que tenía y se lo puse en las manos. Y se le caía, no sé si era mucho, era poco, pero era mucho papel. Y al niño se le caía así. Y cuando yo le puse la ofrenda en la mano, yo discerní que el coraje era por la temporal escasez que ellos estaban viviendo. Y digo temporal porque Dios nunca se queda con nada. El niño estaba enojado con la temporal. Era un
sentimiento de dejé mi casa, dejé mi familia, dejé mi cama y vengo aquí a este país que no es mi país y mira cómo vivimos y cómo estamos. Cuando le pongo la ofrenda al niño empieza a hacer así, mira, a llorar así. Me acuerdo, sacó el hoyo. Y la niña empieza a llorar también. Y le digo, ¿sabes para qué es esto y por qué? Y él me hace. Y le digo, esto definitivamente no es por ti porque ya ni te conozco. Esto es por toda la siembra que tus padres han hecho en tiempo, en esfuerzo, en dinero, en cumplir el propósito de Dios en sus vidas. Porque no importa qué le des a Dios, si tiempo, dinero, fuerzas, inteligencia, profesión, capacidad, al paso de los años Él lo multiplica por mil y te lo termina devolviendo absolutamente todo y con creces, porque Él es un Dios bueno y Él nunca pierde, Él siempre gana. Y el niño lloraba y le digo, ¿y sabes para qué lo hago? Y me dice, esto no es para una necesidad que tengas, esto es para que vayas a una juguetería y te compres el mejor juguete que has soñado por un par de años y no has tenido. Yo voy a dejar la instrucción que te lleven. Pero yo le estaba diciendo eso y le estaba diciendo, a partir de hoy serás el guardián del ministerio de tus padres. ¿Te gustaría que Dios te siguiera bendiciendo así? Y el niño, ya el dinero hasta se le había caído, el niño estaba temblando. Y le digo, entonces si tu papá llora, tú lo harás reír. Cuando baje los brazos, tú se lo levantarás. Cuando se sienta débil, lo harás fortalecer. Porque mientras tus padres no dejen de servir a Dios, no te dejarán de condenar y sentenciar a ser feliz y próspero por el resto de tu vida. Todo lo que ellos sembraren lo va a cosechar tú y tu hermanita y tu generación. Y el niño empezó y la chiquita también empezó. Cuando eso vieron los padres, que mi esposa los tenía abrazado, los papás corrieron, se abrazaron los cuatro y los cuatro empezaron. Perdón, soy pentecostal, alguien se dio cuenta. Y entonces Dios me dice, ahora vete, es todo lo que tienes que hacer. Y yo volteé a ver mi filete así ya medio cortado. Ahora yo estaba, no, estaba buenísimo. Mi amigo sale y me dice, Abraham, ¿sabes lo que pasó ahí? Y le digo, no. Y me dice, ese matrimonio es misioneros ortodoxos rusos. ¿Qué quieres decir con eso? Estoy casi seguro que ellos con el Espíritu Santo no tienen mucho interés. ¿Qué estás diciendo, Ricardo? Que estoy completamente seguro que en el momento que pusiste la ofrenda en la mano, todos recibieron el bautismo del Espíritu Santo. No sé cómo se conecte eso, pastor. Yo no sé qué tenga que ver eso ahí. ¿Cómo se conecte? Alguien vino al Congreso de Cúcuta esta mañana. Alguien vino a decirse, me podrá olvidar la prédica. No me acuerdo ni del nombre del mexicano, pero siempre me acordaré del Dios que tocó mi vida. Siempre me acordaré del Dios que me cambió la mente y me cambió el alma y me cambió el corazón. Y fueron llenos del Espíritu Santo. A partir de ese momento yo entendí lo que era amor al prójimo. Mira, ya me pasé el tiempo. Termino. Los próximos dos días de cruzada, ¿sabes quién estaba en primera fila? El niño. Ahora tipo bar con Ryan medio peinado, su corbatita y su chor con su Biblia así en la primera fila. Yo hacía un llamado para orar por matrimonios, él pasaba. Yo hacía un llamado a orar por los ancianos, él pasaba. Se convirtió en mi acompañante esos días. Hoy es un siervo para la gloria del Señor. Porque entendió. Que la vida que más vale la pena vivir es la que se vive para Dios y para los demás. Esa es la vida que vale la pena, la que se vive para Dios y se vive para los demás. Ponte de pie, por favor. Quiero ministrar. El tercer punto es: al rico se le olvidó que la vida es demasiado corta. Necio, esta noche vienen por tu alma y lo que has provisto, ¿de quién será? Salmo 52:7. Aquí el hombre que no puso en Dios su fortaleza, sino que confió en la multitud de sus riquezas y se mantuvo en su maldad. Pero yo estoy como olivo verde en la casa de Dios, en la misericordia de Dios confío eternamente y para siempre. Timoteo 6:17-19 dice: a los ricos de este siglo manda que no sean altivos ni pongan la esperanza en las riquezas, los cuales son inciertas, sino en el Dios vivo que nos da todas las cosas en abundancia para que las disfrutemos.
que hagan bien. Todo esto se le olvidó al rico insensato, ¿verdad? Que disfrutes todo lo que Dios te da, pero que nunca se te olvide Dios y que nunca se te olvide el prójimo. Ahí dice que disfrutes todas las cosas, pero que sean ricos en buenas obras, que sean dadivosos, generosos, atesorando para sí buen fundamento para lo porvenir, que echen mano de la vida eterna. Vida eterna. Y quizás tú estás pensando, ay pastor, pero yo soy joven, no tengo tanto, y yo no sé si es, ella habla de un rico y yo no sé ni quién soy todavía. Mira amigo, tú no puedes vivir la vida pensando en lo que Dios te va a dar, porque lo máximo que Dios quiere darte ya lo dio. Y vimos su gloria como el unigénito del Padre, lleno de gracia y lleno de poder. Le llamaban Cordero de Dios, Verbo Inmolado. Juan dijo: he aquí el Cordero de Dios que quita el pecado del mundo. Yo oro que este año Dios te guarda. Yo oro que este año Dios te cuida. Yo oro que este año Dios te bendice sobrenaturalmente. Pero lo máximo que Dios puede darte ya lo dio Jesucristo, Rey de Reyes y Señor de Señores, el Salvador de tu alma, el Dios de tu vida. Ya con eso vale la pena vivir agradecido. Alguien dígame amén y dele un aplauso al Cordero de Dios. ¿Cómo estás, Abraham? Mejor de lo que merezco. Definitivamente la vida no ha sido justa, pero Dios ha sido fiel. La vida no siempre es justa, pero Dios siempre es bueno. Dios siempre está con nosotros todo el tiempo. La pregunta es: ¿tendrás la riqueza que empobrece o tendrás la pobreza que enriquece? Los dos mandamientos, a exclusión, para mí es la enseñanza del rico insensato: amar a Dios y amar al prójimo. La gran ausencia que vemos en esta parábola. Para despedirme, usa todos tus recursos de juventud, físicos, deportivos, artísticos, intelectuales, espirituales. Disfruta todo lo que Dios te da, pero nunca se te olvide amar a Dios y amar a alguien más. Alguien dígame amén. Y la orden sigue siendo la misma, como cuando Saulo es tirado al suelo cuando vio la luz, y lo primero que él dice: Señor, ¿qué quieres que yo haga? Y él le dice: ve y se te dirá lo que debes de hacer. Levante la mano y diga conmigo: Señor, este 2022, ¿qué quieres que yo haga? Dilo, pregúntame: Señor, ¿qué quieres que yo haga? Y tú, estoy seguro que Dios te dirá: lo que quiero que hagas es lo mismo que te he pedido siempre. Id y predica mi evangelio a toda criatura y haz discípulo a todas las naciones. Antes de la pandemia, con pandemia y después de la pandemia, la misión sigue siendo la misma. Id y haced discípulos a todas las naciones de la tierra, bautizándolos en nombre del Padre, del Hijo y del Espíritu Santo. Oro que esta palabra haya sido de mucha bendición para tu vida, que sea como fuego en el alma, como gasolina para tu alma, y que te mantengas encendido. 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

Sí, señor. ¡Woo-hoo! ¡Aleluya! Vamos, así.

No hay ninguno como tú, Señor. No lo hay. Qué bueno que podemos confiar en ti, Señor. Tú eres mi esperanza.

Te adoramos, Señor. Nos entregamos en esta noche, Padre, como un sacrificio en adoración para ti, Señor.

El anhelo en nuestro corazón, Señor, es adorarte a ti, entregarnos en adoración y estar muy cerca, pero muy cerca de ti, Señor. Recibe nuestra adoración en esta noche, Padre.

Como Nossa Senhora. El anhelo de nuestro corazón, Señor, es adorarte a ti

Amém. Graças, Senhor. Así con nuestras manos en alto, te quiero invitar que terminemos este tiempo dándole gracias al Señor por su grande amor, por su sangre preciosa derramada en la cruz del Calvario. Señor, gracias.

Gracias, Señor. Oh, apláudele fuerte al Señor y dale gloria. Gracias, Señor. Fue todo por amor. Te bendecimos, Señor. Te adoramos. Te damos honra, gloria, honor. Aleluya. Aleluya. Digno eres tú, Señor, de recibir honra. Amén.

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movió tu corazón hacia mí para venirme a rescatar. De lo profundo de mi ser, mi alma quiere decirte lo que siento por ti, Señor. Rendida está mi vida sin reservas a ti.

tú nos guardes con tu dulce Espíritu Santo. En el nombre poderoso de Jesucristo, bendícenos, Señor Jesús, guárdanos y que tu Espíritu Santo sea bendiciéndonos cada día. En el nombre de Jesús, amén y amén. Gloria a Dios, gloria a Dios, gloria a Dios para siempre. Bueno, mis amados hermanos, Dios les bendiga en esta hermosa hora. Aquí quien les habla, su hermano Lorenzo Yarcón, para los que no me conozcan. Desde acá, desde la localidad de Quilquilco, alabando el nombre del Señor Jesucristo. Amén. Que ahí estamos aquí como incendio, alabando el nombre del Señor. Amén. Y bueno, mis amados hermanos, aleluya. Y también Dios bendiga en esta hora, estamos saliendo en Radio Aliento, ¿no es cierto? Estamos saliendo por Radio Vid, allá en el lugar de El Salvador, también el país de El Salvador. También estamos saliendo también por Radio Lumbrera de San Pablo, también que nuestro hermano Marco nos ha pasado la radio para transmitir. Amén, así que Dios nos bendiga en esta hermosa hora, Dios los guarde, y bueno, aquí estamos encendidos una vez más, alabando al Señor Jehová. Amén, así que mis amados hermanos, y también por supuesto también, que Dios les bendiga a nuestra querida hermana Lida, desde allá, desde el lugar de Puerto Montt, lugar Puerta Azul, ahí está, Puerta Azul. Puerta Azul. Ay. Estamos medio tosientos, pero con Cristo todo es posible, amén. Todo lo podemos en Cristo que nos fortalece, amén. Así que Dios nos bendiga en esta hermosa hora y vamos a pasar a una alabanza y luego estamos de vuelta con el hermoso devocional. Amén, así que Dios nos bendiga. Vamos a pasar a esta hermosa alabanza.

0: Gloria a Dios para siempre. Dios nos bendiga en esta hermosa hora, mis amados hermanos. Estamos de vuelta aquí en el programa. Ayayuya. Y todo lo bueno en Cristo. Amén. Siempre me conmundo. Ayayuya. Dios nos bendiga en esta hermosa hora. Dios nos guarde. Y vamos a pasar el devocional del día que lo tiene nuestra querida pastora Andrea y Sana. A ver, así que Dios bendiga en esta hora y vamos a escuchar este hermoso devocional. Amén, Dios nos bendiga.
1: Muy buenos días, amados hermanos, hermanas, pastores y pastoras, siervos y siervas del Señor. Les saludo en esta nueva mañana. Esta mañana que Dios ha renovado su misericordia con nosotros.
0: Espérame.

0: Buenos días, amados hermanos, hermanas, pastores y pastoras, siervos y siervas del Señor. Les saludo en esta nueva mañana, esta mañana que Dios ha renovado su misericordia con nosotros, y comparto con ustedes el devocional de hoy, antes elevando una oración al Señor. Padre amado, en el nombre de Jesús, delante de tu presencia estamos, Señor, una vez más, agradeciéndote, Dios mío, por tu bondad, misericordia y fidelidad que has tenido con nosotros, y poder, Señor, también compartir de tu palabra, Señor, un día más. Gracias, Padre, por tenerla a nuestro alcance, a nuestro entendimiento. Bendícela en nuestra vida, Señor, en el nombre de Jesús. Amén. La palabra del Señor está en el Salmo 19. Dice así en el nombre de nuestro Dios. Los cielos cuentan la gloria de Dios, y el firmamento anuncia la obra de sus manos. Un día emite palabra a otro día, y una noche a otra noche declara sabiduría. No hay lenguaje, ni palabras, ni es oída su voz. Por toda la tierra salió su voz, hasta el extremo del mundo sus palabras. En ellos puso tabernáculo para el sol. En estos versículos, el salmista una vez más engrandece la obra de Dios. La palabra nos muestra aquí la creación, los cielos, el firmamento, el día, la noche. Y dice que en ellos no hay lenguaje, pero dan testimonio tan grande de un Dios creador. Sin emitir palabras el sol, sin emitir palabras la luna, el día, la noche, las estrellas. Y si pudiéramos analizar aún más toda la creación, no emiten palabras, pero dan testimonio de la grandeza de Dios, del poder grande de Dios, de la mano creadora de Dios. No hay lenguaje, no hay palabras, no se oye voz. Pero por toda la tierra salió su voz. ¿Se da cuenta esto tan grande? Hasta el extremo del mundo sus palabras. No hay idioma, no hay lenguaje, pero su voz es oída en toda la tierra. Bendito sea el nombre del Señor. Grande es nuestro Dios, merecedor de alabanza. Dios de gloria y de mucho poder. Dios todopoderoso, que sin emitir palabras se comunica, que sin emitir palabras demuestra, se da a entender lo grande, lo glorioso, lo maravilloso que Él es. Los cielos lo cuentan, sin abrir la boca, sin abrir palabra. El firmamento lo anuncia, mostrando su grandeza, su gloria y su poder. El mundo queda maravillado. ¡Oh, qué lindo día! ¡Oh, qué hermoso día! ¡Qué linda noche estrellada! El día está oscuro, está nublado, está gris. El sol en su esplendor, qué hermosa la luna. Cuando contemplamos lo que Dios hace, no es necesario emitir palabras. Ahí está su voz, ahí está su testimonio. Los cielos lo cuentan, las alturas dan testimonio del Dios grande y maravilloso que tenemos. Gloria a Dios para siempre. Por toda la tierra salió su voz, y hasta el extremo del mundo sus palabras, hasta el extremo. No hay rincón ni lugar de esta tierra que pueda negar la mano poderosa de Dios, que pueda negar lo que Dios ha hecho. Los cielos lo cuentan. Sin emitir palabras lo cuentan. que Dios bendiga este hermoso devocional, esta hermosa palabra en esta mañana. Padre, gracias. Muchas gracias por hablarnos, Señor. Al ver el día, el sol, la creación, lo que los cielos cuentan, Señor, lo que el firmamento anuncia, Señor, expresan algo, manifiestan algo, tu gloria y gran poder, Señor, están ahí. Grande eres, Dios, grande eres. Te adoramos, te exaltamos y te bendecimos en esta mañana por lo grande que eres, por lo maravilloso que eres. No hay otro como tú. Nadie puede hacer lo que tú haces. Te damos gloria, te damos honra y toda la alabanza. Aleluya.
1: Gloria a Dios para siempre. Dios nos bendiga, mis amados hermanos, en esta hermosa hora, ¿no es cierto? Hermoso devocional, ¿no es cierto? Que nos daban ahí. Y bueno, mis amados hermanos, vamos a pasar una alabanza y luego estamos de vuelta con el programa Todo Lo Puedo en Cristo. Aleluya. Dios nos bendiga.

Gloria a Dios. Que Dios los bendiga, mis amados hermanos, en esta hermosa hora que guarda cada uno de ustedes. Y bueno, vamos a pasar a saludar a los hermanos en esta hermosa hora. Ven así, que Dios los bendiga. Y aquí tenemos el primer saludito que nos ha llegado en esta hermosa hora de nuestro hermano David, que nos dice: muy buenas tardes, mi hermano Lorenzo. El Señor sea su respaldo, bendiciones para usted y sus padres en sintonía desde Futrono. Amén, Dios bendiga, mi querido hermano David. Y su pasito de vida dice así en el nombre del Señor Jesucristo, y que se va para el lugar de Futrono. Amén, dice así en el nombre del Señor, en Lucas 11:10. Porque todo aquel que pide recibe, y el que busca halla, y al que llama se le abrirá. Gloria a Dios para siempre, Dios nos bendiga. Y aquí tenemos a mi querida hermana Gloria Ancapá, que nos dice: les saludo, amado hermano Lorenzo, con gran abrazo fraterno en el amor de nuestro Señor Jesucristo. Dios les bendiga, un abrazo así de grande, en sintonía. Amén, amén, Dios les bendiga, mi querida hermana Gloria. Amén, para allá. ¿Para dónde vivía? ¿Para dónde vivía mi hermana Gloria? En Quillón. Amén, así que Dios nos bendiga. Le guarde y un pancito para allá, para el lugar de Quillón. Amén, en Juan 3:36. El que cree en el Hijo tiene vida eterna. Pero el que rehúsa en creer en el Hijo no verá la vida, sino que la ira de Dios está sobre él. Amén. Y aquí también tenemos un saludito a mi querido hermano Yomazel, que nos dice: Dios bendiga a mi querido hermano Lorenzo y el Espíritu Santo, y use poderosamente bendiciones. Amén, amén. Su pasito de vida dice así en el nombre del Señor Jesucristo. Dice en Romanos 11:36: porque de él y por él y para él son todas las cosas. Amén, amén. Y allí tenemos a mi querida hermana Rosita Guillera, que nos dice: amén, en sintonía desde micro, trabajando, no durmiendo. Amado Lorenzetti, te amo, mi chiquillo. Amén, amén, Dios bendiga, mi querida hermana Rosita. Amén, desde allá, desde el lugar de Viña del Mar. Amén, y bueno, espero que no esté durmiendo. Amén, así que Dios bendiga en esta hermosa hora. Y su mancito de vida dice así en el nombre del Señor Jesucristo. Dice en Romanos 14:8, dice así: así pues, sea que vivamos o que muramos, del Señor somos. A ver, porque del Señor somos salvos. Aquí está nuestro pastor Rigoberto de Paz, que nos dice: Dios lo use, hermano Lorenzo, en esta hora. Vamos a dar un pancito de vida, mi querido pastor Rigoberto. Amén. En Apocalipsis 1:8: yo soy el Alfa y el Omega, el principio y fin, dice el Señor, el que es y que era y que ha de venir, el Todopoderoso. Aleluya. Dios nos bendiga en esta hermosa hora. Bueno, no tenemos más saluditos. Amén. Nuestra hermana Gloria nos dice: amén, a mi pancito, amén. Él nos manda un matecito, debe estar tomando mate. Y nuestro hermano David nos dice: amén por mi pancito. Amén, amén, Dios bendiga, mi querido hermano David. Amén, en esta hermosa hora. Y bueno, vamos a pasar a una alabanza y luego estamos de vuelta. Amén, así que Dios nos bendiga.

Gloria a Dios para siempre. Dios los bendiga, mis amados hermanos, en esta hermosa hora. Estamos aquí de vuelta con el programa. Vamos a ver si nos han llegado más saluditos. No nos han llegado más saluditos, así que... Bueno, mis amados hermanos, voy a dejaros con una base y traigo mi guitarra para cantar. A ver, vamos a cantar y después vamos a pasar a la palabra, que quedan 5 minutos para pasar a la palabra del Señor, que es lo más importante. Amén, así que Dios nos bendiga.

mis amados hermanos, aquí está la alabanza que encontramos, amén. Así que además vamos a tocar la guitarrita, amén.

ahora Dios, para siempre, Dios nos bendiga en esta hermosa hora, hermosa alabanza, ¿no es cierto? Ven, aquí tenemos otra, aquí tenemos otra. Ahora Dios, para siempre, aquí tenemos otra por aquí. Ahora Dios, para siempre. Aquí está.

a Dios para siempre. Dios nos bendiga en esta hermosa hora. Y ay, ay, oye. Aquí la última, y vamos a pasar a la poderosa palabra del Señor. Amén. Dice así en el nombre del Señor.

Gloria a Dios para siempre, Dios nos bendiga, mis amados hermanos. Ese ha sido el hermoso cántico. Y vamos a pasar una alabanza cortita y vamos a pasar a la poderosa palabra del Señor Jesucristo. Amén. Esta alabanza dice: soy aleluya y qué. Amén. Así que Dios nos bendiga.

Gloria a Dios para siempre. Dios nos bendiga, mis amados hermanos. En esta hermosa hora vamos a colocar una alabanza de fondo para ya terminar. Bueno, no para terminar, sino para pasar a la poderosa palabra del Señor. Amén. Así que la palabra del Señor Jesucristo se va a encontrar en el libro de Apocalipsis 21, versículo 3. Amén. Dios nos bendiga en esta hermosa hora. Y que dice así en el nombre del Señor Jesucristo. Dice: y oí una gran voz del cielo que decía: he aquí el tabernáculo de Dios con los hombres, y él morará con ellos, y ellos serán su pueblo, y Dios mismo estará con ellos como su Dios. Enjugará Dios toda lágrima de los cielos de ellos, y ya no habrá muerte, ni habrá más llanto, ni clamor, ni dolor, porque las primeras cosas pasaron. Amén. Oremos al Señor Jesucristo. Padre Santo, bendito Dios, Señor Jesucristo, en esta hora voy delante de ti, delante de otro celestial, Señor, para pedirte en esta hermosa hora, Señor Jesús, tu dirección, Señor Jesús, para poder leer esta palabra y exhortarla en esta hora, Señor Jesús, que todo salga conforme a tu voluntad, Señor Jesús, no a la mía, Señor, porque yo soy un hombre, Señor, un hombre que miente, un hombre que hace cualquier cosa, pero tú, Señor, eres el Dios perfecto, el hombre que no ha cometido pecado, Señor. En esta hora, Señor Jesús, te pido que tú nos bendigas, que tú nos guardes con tu dulce Espíritu Santo y bendigas a cada uno de nosotros, Señor. En esta hora, Señor Jesús, te pido que tú bendigas a mis hermanos. Y en esta hora, Señor Jesús, quiero exhortar tu palabra conforme a tu voluntad, no a mía, en el nombre de Jesús, mi Salvador. Amén y amén. Gloria a Dios, gloria a Dios, gloria a Dios para siempre. Gloria a Dios para siempre. Dios nos bendiga, mis amados hermanos. Y bueno, la palabra aquí, perdón, la palabra aquí dice: y oí una gran voz del cielo que decía: he aquí el tabernáculo de Dios con los hombres, amén, y morará con ellos, y ellos serán su pueblo, y Dios mismo estará con ellos como su Dios. Amén. Y Dios mismo estará con ellos como su Dios. Amén. Miren, mis amados hermanos, aquí dice la palabra tabernáculo. Mi amado hermano, ¿qué es el tabernáculo de Dios? Amén. El tabernáculo es lugar o morar. Amén. ¿Cómo lo podemos explicar más allá? El tabernáculo, mi amado hermano, es que Dios está contigo. Amén. El Señor vive al lado tuyo.

un punto y esta palabra yo he titulado, mi amado hermano, sanidad y consuelo. Amén. Dice así el primer punto, mi amado hermano: Dios está cerca. Amén. La palabra tabernáculo, mi amado hermano, significa que Dios pone su casa al lado de nosotros para vivir en santidad. Amén. Dios, mi amado hermano, Dios mismo, por supuesto, Él coloca su hogar. Él es la roca. Amén. Él es la roca y coloca, mi amado hermano. Gloria a Dios para siempre. Aleluya. Dios es la roca, mi amado hermano, y Él, mi amado hermano, coloca su casa al lado de nosotros. Amén. ¿Para qué? Para que vivamos en santidad. Amén. Porque el tabernáculo es morar. Amén. Dios mora con nosotros. Dios vive con nosotros. Eso tiene que ser, mi amado hermano, que Dios tiene que morar con nosotros. Amén. Tiene que vivir en nuestras vidas. Amén, porque muchas veces decimos nosotros somos cristianos, yo soy evangélico, pero si Dios no está viviendo en tu vida, ¿cómo puedes decir que eres cristiano? Amén, pensemos, mi amado hermano, meditemos. Amén, porque muchas veces de repente lo decimos, no, si yo soy un cristiano verdadero, un cristiano esto, otro, ¿no es cierto? Pero si no es así, ¿qué va a pasar? ¿No es cierto? Gloria a Dios para siempre, mi amado hermano. Dios, mi amado hermano, nos ayuda al buen vivir. Amén. ¿No es cierto? Si tú le pides dirección al Señor Jesús cada mañana. Amén. Tú le pides dirección. Amén. Ahí el Señor te está ayudando en tu santidad. Amén. Dios está aquí. Dice una alabanza. Dice un coro: Dios está aquí, qué precioso es, Él lo prometió donde hay dos o tres. Dios está contigo, aunque haya poca gente, no importa, Jesús está contigo. Amén. Dios nos bendiga. Mi amado hermano, ¿y qué más? Amén. Mi amado hermano, hay una alabanza que dice: no quiero que te vayas, Señor, quédate en mi hogar. Amén.

0: Dices, ¿no es cierto? Todo será más fácil, dice Sayamansa. Todo será más fácil y todo será bueno, mi amado hermano. Amén. Si nosotros hacemos que Jesús viva con nosotros, que Dios viva en nuestra vida, mi amado hermano, todo será más fácil. ¿Por qué? Porque Dios nos va a tomar de su mano. Amén. Gloria a Dios para siempre. Todo va a ser fácil. Cuando un niño empieza a caminar, ¿no es cierto? Necesita la ayuda del papá para caminar. Amén. Así también el Señor nos ayuda a caminar. Amén. Tomándonos de su mano. Amén. Porque su mano nos sostiene y nos liberta. Amén. Mi amado hermano. Aquí, mi amado hermano, nosotros tenemos que aprender a vivir con Cristo, a vivir con el Señor Jesús. Amén, porque muchas veces nosotros decimos, si yo estoy viviendo con el Señor, pero si muchas veces no lo estamos haciendo, de nada nos sirve. Amén. Gloria a Dios para siempre. Amén, y aquí que nos dice, más abajo, nos dice, enjugará Dios toda lágrima de los ojos de ellos y ya... No habrá muerte, ni habrá más llanto, ni más, ni clamor, ni dolor, porque las primeras cosas pasaron. Mire, las primeras cosas ya pasaron. ¿Por qué? Porque vienen otras cosas segundas, que es la vida eterna con Cristo. Amén. ¿Y aquí qué nos dice? El segundo punto es fin del sufrimiento. Amén. Dios promete, mi amado hermano, que el llanto, el dolor físico y la tristeza van a desaparecer por completo. Mi amado hermano, si tú estás pasando por algo, y por eso la palabra se dice sanidad y consuelo, mi amado hermano, el consuelo que el Señor te va a dar es que todos los problemas, todas las cosas, el Señor las va a quitar por completo cuando nosotros volvemos a la presencia del Señor. Amén. El Señor nos va a quitar por completo todo eso, pero ¿cómo podemos saber que nos vamos a irnos con Cristo, mi amado hermano? ¿Sabe cómo lo podemos saber? Lo podemos saber, mi amado hermano, con la palabra. Amén. Y vamos a saber si nosotros estamos en la roca que es Cristo Jesús. Amén. El Señor nos saca toda la tristeza, nos saca toda la lluvia. Amén. Gloria a Dios para siempre. Nos saca todo el mal que nosotros tengamos. Él nos va a sanar. Amén. Si usted está enfermo y si viene a Cristo por su vida, el Señor lo va a llevar sano. Para la gloria del Señor Jesucristo. Y si tú oras al Señor, puedes estar sano. El Señor te puede sanar. Aleluya. Dios te bendiga, mi hermano. Mire, mi amado hermano. Y mire, hay una palabra que dice. Dice, y los muertos en Cristo resucitarán primero. Luego nosotros los que vivimos, los que hayamos quedado, seremos arrebatados juntamente con ellos en la nube para recibir al Señor en el aire. Amén. Serán arrebatados al reino de los cielos. Amén. Así también, mi amado hermano, es tercer punto. Dice, victoria sobre la muerte. Amén. La muerte dejará de existir. Y ya no causará más separaciones. Amén. ¿Por qué separaciones? ¿Por qué? Porque muchas veces cuando la gente muere, amén, ¿no es cierto? Cuando el padre, la mamá muere, ¿no es cierto? Uno quiere quedarse con la herencia. Y ahí empiezan las peleas. No, que yo me quiero quedar con este, con esto otro, ¿no es cierto? Y va a empezar las peleas. Amén. Pero ¿qué tenemos que hacer? Allá, mi amado hermano, no habrá separaciones, no. Allá no habrá muerte, nada. Mañana vamos a vivir con Cristo. Amén. Allá más arriba vamos a estar con Cristo. esa fe y esa certeza, amado hermano, que vamos a volar al encuentro con el Señor Jesucristo. La muerte dejará de existir. Si, mire, mi amado hermano, por eso ya digo, y decía el pasaje, los muertos en Cristo resucitarán primero. Ellos resucitarán y van a volar al encuentro con el Señor Jesucristo. Pero resucitarán, mi amado hermano, ¿cuándo? Cuando esas personas se hayan arrepentido, mi amado hermano, y hayan volado el encuentro con el Señor Jesucristo, que hayan aceptado al Señor. Amén. Gloria a Dios para siempre. Dios nos bendiga. Aleluya. Dios nos bendiga en esta hermosa hora. Estoy encendido. Aún, mi amado hermano, y último punto. Y último punto, mi amado hermano, es un nuevo comienzo. Amén. Las primeras cosas se reflejan, mi amado hermano. El pasaje dice, dice aquí, las primeras cosas pasaron. Amén. Las primeras cosas se refieren al mundo viejo y herido que conocemos, el cual verá el cual cada uno, mi amado hermano, que haya, mi amado hermano, pasado, amén, que haya estado, va a ser recompensado, mi amado hermano, por un fruto lleno de paz. Amén. Mi amado hermano, las primeras cosas, amén, las primeras cosas pasaron, las primeras cosas que cuando volvemos con Cristo, las cosas habrán pasado, las primeras cosas habrán pasado de este mundo. Amén. ¿Por qué? Porque nosotros salimos victoriosos de este mundo. Amén. Gloria a Dios para siempre. Salimos victoriosos, salimos llenos del Espíritu Santo. Amén. Con paz. Amén. Las cosas, dice una palabra, dice, las cosas viejas pasaron y aquí todas son hechas nuevas. Ahí nosotros diremos, las cosas viejas pasaron y aquí son todas hechas nuevas. Amén. Ahí es cuando nosotros vamos a decir, aquí todo es nuevo. Gracias, Señor, porque tú nos diste la libertad. Tú nos sacaste de donde nada íbamos. Amén. Mi amado hermano, mire, yo quiero decir que si usted está pasando por cosas, si usted está pasando por cualquier situación, te digo en esta hora, algún día vamos a estar más felices que nunca ahí arriba, mi amado hermano. Solo hay que estar los pies puestos en la roca, los pies puestos en Cristo, y vamos a salir victoriosos por la gracia del Señor Jesús. Amén. Oremos al Señor. Esta ha sido la palabra. Padre Santo, bendito Dios, Señor Jesús, en esta hora, Señor Jesús, te doy gracias por la palabra de ida, Señor. En esta hora, Señor, todo te lo pido, Señor, y que tú nos bendigas y que tú nos guardes. En esta hora, Señor Jesús, te pido que tú nos guardes con tu dulce Espíritu Santo, en el nombre poderoso de tu Hijo Jesucristo, mi Salvador. Amén y amén. Gloria a Dios, gloria a Dios, gloria a Dios para siempre. Mira, aquí me han llegado más saluditos aquí. Y aquí tenemos a mi hermano María Ojeda de Payaco, que nos dice, buenas tardes, mi hermano Lorenzo, que Dios le bendiga mucho, recién en sintonía desde mi hogar. Amén. Un abrazo grande en el amor de Cristo, de nuestro Señor Jesucristo. Dios le use siempre para su gloria desde Payaco, en sintonía, puesto los ojos en Jesús, el autor y consumador de la fe, siempre confiados en Dios. Mire, su pasito de vida dice así, en el nombre del Señor Jesucristo. En Santiago 4:7, someteos pues a Dios, resistir al diablo y huirá de vosotros. Amén. Aquí tenemos a nuestro querido tío Boris, que nos dice, Dios te use, estamos en llamas. Ay, aleluya. Que bendiga mi querido hermano Boris, y tiene su pasito de vida en Mateo 7:12. Así que todas las cosas que De nuevo, vamos a ir de nuevo. Mateo 7:12. Así que todas las cosas que queráis que los hombres hagan con vosotros, así también sed vosotros con ellos, porque esto de ahí de los profetas. A ver, aquí tenemos a nuestro hermano José Ortiz, que nos dice: Dios le bendiga grandemente, mi hermanito Lorenzo y familia. Saludos desde mi lugar de trabajo. Gracias a Dios. Amén, Dios bendiga a nuestro querido hermano José. Y nos dice el poeta guitarreando. Recuerdo a mi mamita con su guitarra. El magista Jimmy Swaggart. Amén. Cristo viene ya. Amén. Gigi Ávila. Dios va delante de nosotros como poderoso gigante. Alaba, alaba, alaba. Aleluya. Gloria a Dios para siempre. Dios bendiga a nuestro hermano José. Amén. Y vamos a dejarle su pasito de vida. ¿Saben qué dice así en el nombre del Señor Jesucristo? Dice en Deuteronomio 28:12. Te abrirá el Señor su buen tesoro de el cielo para enviar la lluvia a tu tierra en su tiempo para bendecir toda obra de tus manos. Amén. Para mi querido hermano José, amén, así que Dios le bendiga. Y en esta hora dejamos, después de este programa, amén, a nuestra querida hermana María Ojeda, amén, desde el lugar de Payaco. Ahí vamos a estar escuchando, ¿no es cierto? Y Dios le bendiga a cada uno de ustedes, amén. Así que vamos a orar para terminar, amén, y después terminamos. Amén, así que Dios nos bendiga. Oremos al Señor. Padre Santo, bendito Dios, Señor Jesús, en esta hora voy delante de ti, delante de tu trono celestial, para pedirte en esta hora, Señor Jesús, que tú nos bendigas, Señor, que tú nos guardes. Gracias, Señor, por salir al aire en esta hora, Señor Jesús. Todo te lo pedimos y bendiga a mi hermana María Ojeda, que va a salir al aire en esta hora, Señor Jesús. Todo te lo pido en el nombre de Jesús. Amén y amén. Gloria a Dios, gloria a Dios, gloria a Dios para siempre. Y mire, me dejaba un mensaje en el tintero. Espérame un ratito, mi hermana María. Mire, se me queda uno en el tintero aquí. A nuestro hermano Rudy y María, que nos dice: Dios te bendiga, Lorenzo, recién en sintonía desde la Unión. Un abrazo, que el Señor te guarde y te bendiga cada momento, unidos en Cristo. Amén. Dice su pasito y viene así en el nombre del Señor, en Nahum 1:7. El Señor es bueno, fortaleza en el día de mi angustia, y conoce a los que en él confían. Amén. Gloria a Dios para siempre. Y nuestro hermano José Ortiz dice: y como siempre digo, mira mi maná tan especial, recién sacado de horno y bien calientito. Aleluya. Amén. Así que Dios nos bendiga. Y como siempre digo, shalom, shalom. Que Dios les bendiga.
1: Qué hermoso tiempo la presencia del Señor. Será hasta la próxima.

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final. Y James de nuevo regresó a la universidad. Y al salir de clase vio que tenían hambre cuatro melenudos que estudiaban artes.

Pasando Jesús por el mar, vio a dos hermanos, Jacobo y Juan, que remendaban redes junto con su padre. Y dice la escritura en Mateo 4:20 que ellos, dejando al instante la barca, le siguieron.

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afecto y humillado, Padre Celestial, se presenta ante usted. Yo te pido por aquel joven, aquel niño joven, Señor amado, adolescente, para que tú, pobre, sigas obrando en su vida en el nombre de Jesús. Padre Celestial, bendiga la vida de ella también. Padre Celestial, tú tienes poder para tocar su corazón y transformar su vida, porque para usted no hay nada imposible, Señor amado. Y así, Señor bendito, las vidas, Señor amado, de todos aquellos que han pedido oración, y quizás por nuestra mente que es limitada, no nos acordamos, Señor, hay muchos enfermos, Señor amado, pero usted sea, Señor, sanando las vidas de cada conductor que está pasando, que usted conoce, quizá alguna situación de enfermedad, alguna situación, Señor amado, Padre, de necesidad, Padre, usted cubra necesidades. Padre Celestial, te lo pido en el nombre de nuestro Señor Jesucristo, bendiga la vida, que cuando pedimos por cada conductor, Señor, entre en todos aquellos que están pasando, Señor, situaciones difíciles, que han pasado, Padre, situaciones difíciles, Señor bendito, como mi hermano Joan, Señor amado. Y así, Señor, tú conoces, Padre Celestial, mi hermano Orlando, Señor bendito. Usted sea con cada conductor y conductora, en el nombre de nuestro Señor Jesucristo. Padre, te presento todo esto. Amén. Bendito sea tu nombre, Señor.

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sea el nombre del Señor. Bien, vamos a saludar a mis hermanos que han reportado sintonía. Parece que por ahí estaba mi hermana Alicia Gallardo, que está diciendo amén. Gloria al Señor. Un saludo para mi hermana Alicia Gallardo, para ella, para su familia, para sus hijos, para mi hermano Orlando. Que el Señor bendiga la vida de cada uno de ellos, los que trabajan con ella también. Un abrazo en el amor de nuestro Señor Jesucristo. También fui parte de esa empresa en algún momento. Así que un abrazo para todos aquellos que trabajan ahí en la panadería. Que el Señor les bendiga grandemente. Mi pastor Rigoberto de La Paz nos dice: muchas gracias por orar por cada conductor del programa y los oyentes. Para eso estamos, como decía su palabra. Amándonos los unos a los otros, y eso significa que tenemos que orar los unos por los otros, porque en eso se demuestra el amor, pues, amados. Así que mi hermano, mi pastor, un abrazo. Y para mí es una bendición orar por cada uno de nosotros, porque yo sé que también oran por mí. Y estamos orando los unos por los otros. ¿Qué haríamos si no tuviéramos esta red de apoyo que es la oración? Porque cuando yo estoy débil, estoy segura que hay alguien orando por mí. Quizás cuando yo estoy pasando un momento de debilidad de mi hogar, dudando, hay alguien orando por mí. Me está sosteniendo, quizás no viene y me dice, ya sigue adelante, pero está orando por mí. Y que quizás yo no estoy en pie por mis propias fuerzas, sino por la oración de otro. Bendito y alabado sea el nombre del Señor. Y eso es lo que es la iglesia. Eso es lo que es la iglesia, amados hermanos. Y así tenemos que entenderlo. Es tan importante orar los unos por los otros. Porque hay veces en que hay hermanos que es tanto el dolor que ni siquiera pueden orar. Pero ahí estamos los demás para orar. Hay veces que quizás yo no he tenido oración porque ha habido dolor en mi vida y ahí estaban otros orando por mí. Bendito sea el nombre del Señor. Eso es la iglesia, eso es lo que el mundo no entiende, eso es lo que nosotros practicamos que en otro lado no hay. Es un amor que no lo podemos explicar por nuestros hermanos. Es una preocupación por el que está débil, es una preocupación por el que se quedó en el camino. Nos debe importar, nos debe doler aquel que no llega. Bendito sea el nombre de nuestro Señor Jesucristo. Bien, mi pastor le saludo desde acá de Paillaco, mi pastor Rigoberto de La Paz, un abrazo, gracias por estar ahí en sintonía en esta hermosa tarde. También tenemos a mi hermano José aquí. Dice, hermosa palabra divina, mi hermana y amiga Mariela, hermoso himno, haz tu luz resplandecer, bien antiguo, pero hermosa letra. Así es, mi hermano, que el Señor bendiga la vida de cada uno de nosotros por intermedio de estos himnos antiguos o de ahora, porque el Espíritu Santo es el mismo, amados hermanos. Muchas veces nosotros decimos que en las letras antiguas había unción, y es verdad. No estoy diciendo que no, pero ¿acaso Dios ha cambiado? ¿Y acaso Dios no inspira a los de ahora hermosas alabanzas? Claro, nosotros tenemos que saber escoger, sí, pero también el Espíritu Santo a nosotros nos guía para saber qué escuchamos. Y yo encuentro que ahora hay hermosas alabanzas, amados hermanos, que están ahí, son reveladas por el Espíritu Santo. Alabanzas antiguas, muy hermosas también, que también se las reveló al autor el Espíritu Santo, porque si no le quitaríamos poder al Espíritu Santo, a Dios. En este tiempo, si giramos, lo que se escribe ahora no es como lo de antes. ¿Y el Espíritu Santo acaso no es el mismo? Que guía a los hombres y mujeres para escribir canciones, para escribir alabanzas para el Señor. Que el Señor nos ayude, que el Señor

Señor nos bendiga. Amados hermanos, en todo esto que tiene que ver con el que somos iglesia, que no somos un letrero, sino que somos todos iglesia, amados hermanos en el Señor. Bendito y alabado sea el nombre de nuestro Señor Jesucristo. Ya viene nuestro pastor Rigoberto con su hermoso programa Corre a la Cruz. Amados hermanos, ya viene ahora a las 18:30 Chile, 16:30 16:30 sí, El Salvador. Un abrazo para nuestro pastor, que el Señor bendiga la vida de nuestro pastor Rigoberto de la Paz con su programa Corre a la Cruz. Bendito y alabado sea el nombre del Señor. Después vendrá nuestro pastor Nehemías a las 20 horas Chile, 18 horas El Salvador, también con su programa Tomando de la Fuente, Salvador Centro América, nuestro pastor Nehemías, para ya después de la tarde estar con el Trasnoche Radial, que hoy día estarán nuestro hermano Joan Sermira y nuestra hermana Ingrid Aguilera, los papitos ahí de nuestro hermano Lorenzo, estarán en el Trasnoche Radial de esta tarde, a las 22 horas de esta noche. Mi hermano Joan Sermira y mi hermana Ingrid estarán en el Trasnoche Radial. Así que ahí, amados hermanos, para conectarse a Radio Aliento, para después terminar ahí lo que dura el Trasnoche Radial, terminar también con el cierre de las transmisiones, pero sigue Radio Aliento encendida, sigue proyectando vida para cada uno de nosotros. Bien, vamos a escuchar otra alabanza porque tenemos unos minutitos para ya después estar despidiendo este programa, y espero que haya sido de bendición para su vida como lo fue para mi vida. Sin duda ha sido de mucha bendición su palabra, las alabanzas. Así que un abrazo, mis hermanos, a cada uno de ustedes. Les envío en esta hora todo aquello que están escuchando, así como decía su palabra, que tenemos que amarnos los unos a los otros. Yo les envío un abrazo apretado, cariñoso, y que el Espíritu Santo les haga sentir ese abrazo, porque estamos todos unidos. No importa la distancia, ni donde estemos, ni el lugar, sabemos que servimos a un Dios omnipresente. Así que el Espíritu Santo le haga sentir este cariño, este amor. Y vamos a escuchar esta alabanza, ya que estás hablando que nuestro Dios no cambia. Dios es el mismo. Vamos a escuchar: Dios no cambia.

Gloria a Dios. ¿Qué le parece hermosa alabanza la que estábamos escuchando, amados hermanos? Y es una alabanza para que el que la escucha tenga aliento, tome aliento de exhortación a cambiar, de decirle que Dios le ama a pesar de los errores, porque Dios no cambia, porque Dios no muta, porque un día murió por nosotros. Que no escuchemos la voz equivocada donde que nos digan que Dios no nos va a perdonar por lo que hayamos hecho. Dios perdona, amados hermanos. Lo importante es arrepentirse y tener un cambio de conducta y mirar a Jesús y creerle a Jesús, porque Él dio su vida por nosotros en el madero de la cruz, y no fue poco. El precio de nuestra salvación fue a costo de la vida de nuestro Señor Jesucristo. Hermosa alabanza que nos decía que nuestro Dios no cambiaba. Esa es la exhortación, eso es levantar al débil, eso es decirle, sigue adelante, porque Dios es bueno, porque Él no cambia, porque Él nos ama, porque dio su vida por nosotros, porque si pecaste, Él perdona, porque es un Dios perdonador. Decirle, no sigas en eso, cambia, vuelve tu mirada a Dios, porque Dios perdona. Que la muerte de Jesucristo en tu vida sea algo que valió la pena. Bendito sea el nombre del Señor. Que el Señor nos ayude. Hermosa alabanza que escuchábamos en esta hora, amados hermanos, en el Señor. Bueno, vamos a escuchar otra alabanza porque todavía tenemos un poquito de tiempo, ¿cierto? Vamos a escuchar El Milagro, que es una alabanza que siempre coloco porque es como cuando yo me crié en el Evangelio, me crié desde pequeña en la casa del Señor, pero un día me pasó como la ovejita perdida y me perdí. Pero salió Jesús y me buscó como el buen pastor y volví herida, llorando, me volví y sucedió el milagro. Así que escuchemos esta alabanza que a mí me representa. Pero es mi vida. Usted no sé. Pero yo puedo decir, yo fui como soy la oveja perdida que volví al redil.

tú a casa. Bien, amados hermanos, ya llegó la hora de despedirme en esta tarde de día sábado. Me despido porque ahora viene nuestro pastor Rigoberto con su programa Corre a la Cruz. Ahora a las 18:30 aquí Chile y 16:30 El Salvador. Me despido de ustedes, amados hermanos y familia en Cristo, esperando que estén bien. Estamos orando por ustedes, por cada uno de ustedes. Yo sé que ustedes oran por mí, y como dice la palabra, estamos siempre ahí unidos, gozosos, orando sin cesar, estando amándonos, y Dios nos santificará para el día cuando Él venga por su iglesia y nos encuentre irreprensibles. Un abrazo y que Dios les bendiga.

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0: a nuestra hermana Gladys Muñoz con ese hermoso tema, Soy un Milagro. Qué bueno, ¿verdad? Saluditos a usted que nos sintoniza a esta hora de la tarde, allí en donde usted se encuentra. Y hemos escuchado también a nuestra hermana Mariela con el hermoso espacio No Puedo Callar. Es un privilegio poder llegar hacia la intimidad de cada hogar donde juntos hemos estado clamando también al Señor ahí, ¿verdad? Muchas gracias, hermana, por orar por cada uno de los conductores. Esto es bien importante que en todo momento pues también se pueda hacer, ¿verdad? Ya que sí es necesario que cada uno podamos venir y podamos presentarnos delante de la presencia de nuestro Dios, esperando de que Dios venga glorificándose en cada vida, en cada corazón. Y Dios tenía grandes cosas en su momento, y por eso decía desde un inicio, desde que Dios no ha cambiado, porque Él es el mismo de ayer y por los siglos. Entonces Él no ha cambiado, y por lo tanto nosotros podemos ver acá lo que nos dice el libro de Marcos en su capítulo 2. Entonces entró Jesús otra vez en Capernaum después de algunos días, y se oyó que estaba en casa, e inmediatamente se juntaron muchos de manera que ya no cabían ni aún a la puerta, y les predicaba la palabra. Entonces vinieron a él unos trayendo un paralítico que era cargado por 4, y como no podían acercarse a él a causa de la multitud, descubrieron el techo de donde estaban, y haciendo una abertura bajaron el lecho en que yacía el paralítico. Al ver Jesús la fe de ellos, dijo al paralítico: Hijo, tus pecados te son perdonados. Estaban ahí sentados algunos de los escribas, los cuales cavilaban en sus corazones: ¿Por qué habla este así? Blasfema, dice. ¿Quién puede perdonar pecados si no solo Dios? Y conociendo luego Jesús en su espíritu que cavilaban de esta manera dentro de sí mismo, les dijo: ¿Por qué caviláis así en vuestros corazones? ¿Qué es más fácil decir al paralítico: tus pecados te son perdonados, o decirle al paralítico: levántate, toma tu lecho y anda? Pues para que sepáis que el Hijo del Hombre tiene potestad en la tierra para perdonar pecados, le dijo al paralítico: a ti te digo, levántate, toma tu lecho y anda, y vete a tu casa. Entonces él se levantó y enseguida, y tomando su lecho, salió delante de todos, de manera que todos se asombraron y glorificaron, diciendo: nunca hemos visto tal cosa. Bendito Dios, en esta hermosa hora, mi Señor, venimos delante del trono de su divina gracia. Venimos para adorarle, para glorificarle, Señor, y darle toda la honra que usted se merece. Muchas gracias, mi Señor, porque nos concede el privilegio, Dios, de poder presentarnos delante de su presencia. Poder saber, Señor, que así como usted levantó a aquel hombre paralítico, Señor, usted puede levantar, oh Dios mío, de cualquier cama donde se encuentre, o lecho del dolor, o donde quiera que se encuentre alguna persona enferma. Clamamos a usted, mi Señor, para que usted venga obrando también poderosamente en cada vida. Oh, muchas gracias, mi Señor. Muchas gracias, Dios eterno, por su grande amor. Gracias por su misericordia. Gracias, Señor. No tenemos, Dios, cómo poder pagarle a usted, mi Señor, todo lo bueno que hace por cada uno de nosotros, y que cada uno, Señor, podemos decir gracias, Señor, porque usted ha estado pendiente, Señor, de cada uno y puede escuchar también nuestra adoración. Por eso, mi Señor, es que venimos con un corazón agradecido y por esa misma causa, Señor, es que el motivo de nuestra adoración es usted. Gracias, amado Señor, en el nombre poderoso de Jesús. Así oramos, Señor, por este programa y suplicamos a usted para que venga añadiendo esa bendición a cada oyente también de las distintas radioestaciones, Señor, que están conectadas en esta tarde, como lo es Radio Tomando de la Fuente, Radio Jesucristo Vive, Radio Aliento y Radio Vid. Muchas gracias. En el nombre de Jesús. Amén.
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Bien, él no cambia, sí, así es, ¿verdad? Él no cambia. Saluditos en esta ocasión a cada uno de los hermanos que se encuentran en sintonía de diferentes radioestaciones. Dios les bendiga. Es un privilegio poder saludar en esta hora a nuestro hermano Pastor Marcos Manuel Herrera Alvarenga en esta hermosa tarde, quien se encuentra en sintonía de el hermoso programa radial Corre a la Cruz. También tenemos a mi hermana Mariela Ojeda en esta tarde, quien se encuentra allí en sintonía también de el hermoso programa. Y no solo ella, sino que también hay muchos hermanos que están en sintonía escuchando Radio Aliento. Todos los que se encuentran a través de Radio Vid, los que están a través de Radio Tomando de la Fuente y Radio Jesucristo Vive. Tenemos también allí a mi hermana Aguilera en esta hermosa tarde. Saluditos a usted en esta hermosa hora. Hermana Ingrid, Dios me le bendiga a usted y que la dulce presencia de nuestro Señor y Salvador Jesucristo venga ministrando poderosamente su vida. También tenemos a nuestro hermano Jovanser Alarcón en esta hermosa tarde allí escuchando el programa, y sabe de que dentro de este espacio radial pues también estamos anunciando de que después de mi persona va el hermano Pastor Nehemías Lara con su bello programa también que presenta en esta hermosa tarde, Tomando de la Fuente. Así también tenemos a nuestro hermano Jovanser Alarcón y su esposa, la hermana Ingrid, quienes presentan allí este hermoso espacio radial donde Dios les permite estar ya por primera ocasión allí en esta Radio Aliento, transmitiendo vida. Ahí estarán nuestros hermanos en el trasnoche de hoy, y qué bendición poder contar también con su sintonía en esta hermosa y bendecida tarde. Así queremos también felicitar a nuestros hermanos que han hecho todo el esfuerzo por estar ahí pendientes, esperando de que la gracia de nuestro Señor Jesucristo venga ministrando poderosamente sus vidas. Dentro de un instante estaremos allí presentando lo que es la palabra de nuestro Dios, esperando de que Dios sea glorificado en cada corazón. La dulce presencia de nuestro Señor Jesucristo venga ministrando poderosamente su vida. Vamos a entrar en el espacio de oración, esperando de que Dios se glorifique en la vida de cada uno de nuestros hermanos que se encuentran allí esperando un toque milagroso de nuestro Dios.

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Amado Dios y Padre Celestial, en esta hermosa hora, Señor, nos acercamos, Dios mío, delante del trono de su divina gracia. Venimos para honrar y bendecir así su santo y bendito nombre. Darle gracias, mi Señor, porque de una forma muy especial, mi Señor, venimos y nos presentamos delante de usted en oración, Dios eterno, dándole gracias por la vida que nos da hasta este momento. Gracias, amado Dios, porque solamente usted es el único, oh Dios, quien puede ayudarnos, fortalecernos en estos momentos que necesitamos, oh Señor, de esa fortaleza suya. Gracias, amado Dios. Gracias. Gracias, mi Señor. Ahora, yo vengo suplicando, Dios, por la vida de nuestro hermano Pastor Manuel Antonio Herrera Alvarenga, Señor. Suplico a usted, Dios, que ponga su mano sanadora, oh Dios, en su cuerpo. Bendito Dios, así, mi Señor, oramos por cada uno de nuestros hermanos que se encuentran en sintonía, oh Dios, a través de las diferentes radioestaciones. Si se encuentran enfermitos, Padre, en esta ocasión, mi Señor, vengo ante usted, Dios, para suplicarle a usted, mi Dios eterno, de que usted se glorifique en la vida de cada uno. Y oro, mi Señor, por la vida de nuestra hermana, la esposa, Señor, de mi hermano Pastor Nehemías Lara. Suplico a usted, Dios, que se glorifique en la vida de ella, Señor, poniendo, Padre mío, su mano sanadora, Señor, allí en su cuerpo, permitiendo, mi Señor, de que ella sea sana, oh Dios, para su honra y para su gloria, de esa enfermedad que está padeciendo. Glorifíquese, mi Señor amado, y permita, oh Dios, de que cada uno de sus hijos, mi Señor, podamos acercarnos confiadamente hacia el trono de su divina gracia. Muchas gracias, mi Señor, porque sabemos, Dios, que solamente en usted encontramos esas fuerzas, ese poder glorioso, Señor. Ahora, mi Cristo amado, venga fortaleciendo, Señor, la vida de cada uno de nuestros hermanos y amigos, Señor, que puedan estar escuchando también este espacio radial. Gracias, bendito Señor. En el nombre poderoso de Jesús, oramos y le damos toda la honra y toda la gloria. Amén. Así oramos por este mensaje, le suplicamos que usted añada bendición, oh Dios, y permita de que cada uno sea edificado con esta palabra en esta tarde.

de la palabra del Señor y esperando de que la gracia de nuestro Señor y Salvador Jesucristo venga ministrando su vida. Nos dice el libro de los Salmos en su capítulo 18, versículo 1. Y este salmo, pues, presenta hasta el versículo 50. Hay esta hermosa expresión de amar al Señor. Y dice el versículo 1: Te amo, oh Jehová, fortaleza mía, Jehová, roca mía y castillo mío, y mi libertador. Dios mío, fortaleza mía, en Él confiaré, mi escudo y la fuerza de mi salvación, mi alto refugio, invocaré a Jehová, quien es digno de ser alabado, y seré salvo de mis enemigos. Este salmo parece que en este momento está presentando acá lo que está hablando acerca de el amar al Señor. Y no solamente aparece aquí en este capítulo 18, sino que también aparece en el libro de Segundo de Samuel, capítulo 5, versículo 22. Y con algunos cambios, es probable que se escribiera al principio del reinado de entonces de lo que fue David, según el libro segundo de Samuel, capítulo 8 y versículo 14. Y comienza, y él confiere allí su terrible pecado y sufriera una gran manera bajo ese castigo que Dios había dado a este hombre, un castigo vitalicio, por decirlo así, el cual ya nosotros venimos viendo ahí en 2 Samuel, capítulo 12, versículos del 1 al 14, y también el Salmo que también profetiza un tiempo en que por medio de el Mesías, entonces todas las naciones alabarán el nombre de el Señor. Y si nosotros vemos ahí el verso 49, ya al final del versículo del capítulo, dice el versículo 49: Por tanto, yo confesaré entre las naciones, oh Jehová, y cantaré tu nombre. Qué hermoso lo que nosotros venimos encontrando acá en este salmo, donde nos expresa de el amar al Señor y decirle con todo nuestro corazón: Te amo, oh Jehová. ¿Y por qué precisamente va a amarle? Bien, hay que amarle por todo lo que Dios ha hecho en la vida de cada uno. Y poder decirle también: Jehová, tú eres fortaleza mía, tú eres mi roca, tú eres mi castillo, tú eres mi libertador. Entonces hay tantas cosas por qué estar agradecido con el Señor, y eso es digno de invocar el nombre de Jehová, y quien es digno de ser supremamente alabado. Y cada uno, pues también, cuando alabamos el nombre del Señor nuestro Dios, entonces la Biblia nos hace mención diciendo lo siguiente: de que seremos salvos del enemigo. Pero Jehová, hay que darle la honra y la gloria que Él se merece, y decirle: Jehová, roca mía. Fíjese bien cómo le va a decir al Señor: Jehová, tú eres mi roca. Entonces, esta parte de este versículo 2 que nosotros encontramos aquí puede aplicarse a las muchas y perpetuas penumbres del creyente, y aquello que va contra la fuerza física y espirituales que en todo momento ahí se presentan en ese momento de esa época. Y se describe el cuidado de Dios que tiene con cada uno de sus hijos. Y veremos en esta ocasión acá algunos símbolos
que son bien importantes en la vida de el creyente, y esto es para que cada uno también podamos venir y decir: Señor, tú eres mi roca. Entonces, cuando hablamos de que el Señor es nuestra roca, hablamos de que Él es nuestra seguridad, hablamos de que Él es el Dios de las fuerzas, esas fuerzas inconmovibles que hay. Hablamos de que Dios mantiene ese símbolo de cuidado por cada uno de nosotros, y esas fuerzas que son bien fuertes. Nos dice el capítulo 31, versículos 2 y 3, nos dice lo siguiente, que cada uno podamos verificar muy bien lo que nos dice ahí la Escritura. El capítulo 31, le decía, y versículos 2 y 3 del libro de los Salmos. Entonces, dice el versículo 2, inclina a mí tu oído, líbrame pronto, y tú, sé tú mi roca fuerte y fortaleza para salvarme, porque tú eres mi roca y mi castillo. Por tu nombre me guiarás y me encaminarás. Solo imagínese aquí en esta ocasión qué es lo que le está diciendo. Y si nos vamos más adelante, nosotros vemos ahí en el Salmo 42, nosotros encontramos de que nos está expresando lo siguiente en el versículo 9, donde nos dice: diré a Dios, roca mía, ¿por qué te has olvidado de mí? ¿Por qué andaré yo enlutado por la opresión del enemigo? Entonces, el salmista cree que el pueblo de Dios está sufriendo y siendo derrotado, porque Dios los ha abandonado. Y si nosotros vemos los versículos 9 al 16 de este libro de los Salmos 42, entonces dice el versículo 9, lo leo hasta el 16, diré a Dios, roca mía, ¿por qué te has olvidado de mí? ¿Y por qué andaré yo enlutado por la opresión del enemigo? Como quien hiere mis huesos y mis enemigos me afrentan diciéndome cada día, ¿dónde está tu Dios? ¿Por qué te abates, oh alma mía, y por qué te turbas dentro de mí? Espera en Dios, porque aún he de alabarle, salvación mía y Dios mío. Entonces usted puede ver ahí todo lo que nos está diciendo, y desde el versículo 9, pues allí nosotros encontramos esta parte donde ya en el capítulo que nosotros hemos leído, esperamos de que Dios sea el que está obrando siempre en la vida de cada ser humano. Y como dice el capítulo 42, versículo 2, mi alma tiene sed del Dios vivo, del Dios de mi salvación. ¿Cuándo vendré y me presentaré delante de Dios? Note bien de que en todo momento allí el salmista está haciendo hincapié de presentarse delante de la presencia de el Señor nuestro Dios. Y que por lo tanto entonces reconocemos bien de que el Señor es nuestro ayudador, de que Él es nuestro pastor. Entonces, ¿de qué vamos a estar teniendo temor? Lo único que tenemos que hacer es bendecir el nombre de el Señor, tal como lo recalca el Salmo 34:1, donde nos hace mención diciendo que hay que bendecir al Señor en todo tiempo. Entonces, hay que bendecir al Señor, que nuestra alabanza siempre esté en nuestra boca y también podamos expresarle a Él lo que aquí
nos hace mención diciendo desde el capítulo 34, versículo 1 hasta el versículo 22. Entonces, el escritor de este salmo alaba al Señor por esa liberación milagrosa de gran aflicción, y que nosotros podemos ver ahí su testimonio, y este testimonio afirma a cada creyente. Entonces, cuando usted presenta un testimonio, es para poder afirmar la fe también de otra persona, que aunque no se dé cuenta usted de que él está afirmando con ese testimonio, sabe de que Dios es el que está obrando también a través de su vida, y esperando de que ese momento también pueda estar dispuesto para adorar al Señor y poder decirle también con todo el corazón, así como decía el salmista, que era su fortaleza. Entonces, cada uno podemos acercarnos delante del Señor y decirle, tal como lo decía el versículo 1 del capítulo 18, te amo, Jehová, fortaleza mía. Entonces, tenemos esa seguridad de que Él es nuestra roca, de que Él es nuestro castillo, de que Él es nuestro libertador. Entonces, de que Él es nuestra seguridad. ¿Dónde se va a esconder el creyente o el Hijo de Dios? Va a esconderse precisamente en el Señor. ¿Qué dice el Salmo 91? Dice de que debajo de sus alas estarás seguro. Entonces, hay que mantener esa seguridad puesta en el Señor. Y oiga lo que nos dice el Salmo 62:7. Nos dice aquí lo siguiente, y esperamos de que esto también sea de mucha bendición para cada uno de nosotros. Nos dice el Salmo 62 y versículo 7, nos dice lo siguiente: en Dios está mi salvación y mi gloria. En Dios está mi roca fuerte y mi refugio. Entonces, cada uno podemos decir de que Él es nuestra fortaleza, de que Él es nuestra roca. Entonces, podemos estar seguros en Él, de que Él es nuestra fortaleza, y pueda decirle usted con toda seguridad: tú eres mi fortaleza, tú eres mi lugar de refugio, tú eres mi lugar de seguridad. Entonces, no puede el enemigo penetrar allí en la vida de la persona. ¿Por qué? Porque Dios, Él es el que está sirviéndonos allí de escudo. ¿Por qué? Porque Él es nuestro escudo. ¿Qué significa esto? De que Él es nuestro protector. Entonces, si un escudo que simboliza que Dios está entre el creyente y el peligro, entonces cada uno podemos estar conscientes y podemos estar seguros de que no hay nada que pueda venir que pueda hacernos daño, ni el alto refugio. Entonces, aquel que se considera que está siendo protegido por alguien, pero estamos protegidos por el Señor, porque Él es nuestro refugio, y podemos decir: tú eres mi alto refugio, tú eres mi Señor, y en ese lugar estamos seguros, para que cada uno de los creyentes podamos seguir seguros en la vida que tú nos has dado. ¿Le parece estar seguro en esta tarde en las manos de Dios? Sí, ¿verdad? Entonces, si le parece estar seguro en las manos de Dios, pues es momento para que también usted pueda decirle: Señor, Señor, yo estoy seguro en tus manos, porque tú eres mi fortaleza, tú eres la roca mía.
tú eres mi fortaleza. Entonces, cada quien podrá decirle al Señor ahí lo que realmente expresa y poder expresarle allí con el corazón, con todo su ser, lo que Dios quiere que cada uno seamos. Vamos a esperar de que el Señor Dios Todopoderoso venga obrando en la vida de cada uno de sus hijos, que la dulce presencia de nuestro Dios venga fortaleciendo sus vidas. Padre, en esta hora, mi Señor, venimos delante de su presencia. Oramos, mi Señor, por aquellas personas que en este momento, mi bendito Señor, están entregando su corazón a usted. Aquellas personas, Señor, que en algún momento se han alejado de su camino, pero que sabemos, Dios, que este día, Señor, es el día decisivo, este día es el día de decisión que pueden tomar para presentar sus vidas al Señor. Ahora, oh Dios, en el nombre poderoso de Jesús de Nazaret, suplicamos a usted, mi Señor, que usted dé esas fuerzas, venga fortaleciendo a cada pastor, a cada evangelista, a cada misionero, mi Señor, que se encuentra predicando su palabra en diferentes lugares. Le suplico a usted, mi Señor amado, para que usted venga dando esas fuerzas a cada uno y que de una forma muy especial, Señor, también pueda dedicarse, mi Señor, para darle toda la honra y toda la gloria que usted se merece. Muchas gracias, amado Señor. Muchas gracias, bendito Dios, por su grande amor y por su grande misericordia. Ahora, Padre Celestial, gracias por su amor inefable. En el nombre poderoso de Jesús de Nazaret.

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